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si alguno está en Cristo, nueva criatura es. Las cosas viejas pasaron. He aquí, todas son hechas nuevas. Segunda de Corintios, capítulo 5, versículo 17.

Gracias, Señor. Quiero decirle gracias porque para siempre es tu misericordia. Agradecele al Señor ahí donde estás, hermano. Gracias porque su misericordia. Gracias, Señor. Quiero decirle gracias porque para siempre es tu misericordia. Agradecele al Señor ahí donde estás, hermano. Gracias porque su misericordia te alcanzó a ti y me alcanzó a mí. Y ahora somos un pueblo, hermano, con Dios, con esperanza. Antes no éramos ni pueblo, pero ahora somos real sacerdocio. Todo el que es real sacerdocio, levante su mano. Levanta al Señor un cántico de gratitud. Puedes cerrar tus ojos delante de tu Dios y meditar en la grandeza. Dile, Señor, doy gracias en esta hora. Gracias porque has puesto en mí un cántico nuevo, Señor. Alza tu corazón y dile, Señor, gracias.

meditar en vuestro corazón estando en vuestra cama y callada. Hay que meditar en nuestro secreto, en nuestro lecho. Hay que meditar en nosotros mismos. Meditar en qué cosas yo tengo que entregarle a Dios.

en Proverbios 28:13, el que encubre sus pecados no prosperará, mas el que los confiese y se aparta, o sea, se aparta de sus pecados, alcanzará misericordia. Gloria a Jesús, aleluya. Muchos versículos vemos en la Biblia y también en los Salmos donde el salmista decía: voy a meditar, voy a inquirir, ¿verdad?, en los testimonios del Señor, dentro de mi corazón voy a escudriñar. Entonces necesitamos esto. Mira lo que dice Lamentaciones, Lamentaciones capítulo 3. Gloria al nombre del Señor. Versículo 40. Escudriñemos nuestros caminos y busquemos y volvámonos a Jehová. Mire, tengo que escudriñar mi camino. No está diciendo escudriña el camino de tu vecino, escudriña el camino de tu prójimo. No, no, no. Escudriñemos nuestros caminos y busquemos y volvámonos a Jehová. Eso es lo lindo. Yo entender y conocer qué cosas yo tengo que hacer, qué yo tengo que hacer. Escudriñar mi camino y buscar y volverme a Dios. ¿No dice el del prójimo? El de nosotros. Porque ¿cómo yo voy a estar queriendo sanar a un enfermo cuando yo estoy enfermo también? Necesito sanarme. Es como hay gente, hermano, que quiere predicar y hacer tanta cosa, pero no sacan tiempo con Dios, no oran, no se someten a solas, no se consagran, no ayunan. Mire, hermano, no escudriñan la Biblia. Son neófitos, haciendo tantas cosas desordenadas, mucho revuelo, muchas cosas locas. No, hermano, aquí hay que tomar seriedad, madurez en este camino, porque esto no es de hermano, de palabrería, esto es de hecho y de verdad. Hay que despertar. Nosotros estamos en un camino, hermano, serio, verdadero, un camino de salvación, y cada palabra que sale por nuestra boca, cada acción, todo está siendo medido, pesado y escrito. Y realmente, hermano, hay una palabra escrita, hay un escrito, está, que es de parte de Dios. Dios quiere que nos fortalezcamos en su camino, en su palabra, y podamos vivir conforme a ello. Gloria a Jesús. Realmente, amado, verdaderamente, el Señor está diciendo hoy que tengo que examinarme. Yo mismo también, Pablo lo decía a los corintios, en 1 Corintios 11, cuando iban a tomar la Santa Cena, para que no la tomasen indignamente, ¿qué decía? Examínese cada uno a sí mismo, ¿verdad? No está diciendo examina a tu prójimo, examínate tú mismo. De igual manera, Gálatas 6 lo dice, que hay que examinarse, a examinar la propia obra de uno. Mire lo que dice Gálatas 6. Gálatas capítulo 6, versículo 4. Así que cada uno someta a prueba su propia obra. Dios mío, Jehová. Mire, ¿cuántas veces a Jesús los judíos, muchos judíos o hasta fariseos, escribas, saduceos, toda esta gente, qué hacían? Ellos querían probar a Jesús a ver si acachaban una cosa para acusarlo, ¿verdad? Pero ese mismo espíritu que se movía en aquel tiempo también se mueve hoy. Mucha gente quiere examinar a otro, probarlo en palabras, probarlo en los hechos. Pero a mí la Biblia no me dice que haga eso, me dice que así que cada uno someta a prueba su propia obra. No dice somete a prueba la obra de tu prójimo, tu propia obra. Y entonces tendrás motivo de gloriarse, dice. Y entonces tendrá motivo de gloriarse solo respecto de sí mismo y no en otro, porque cada uno llevará su propia carga. Y está claro, gloria a Jesús, claramente, gloria al Señor, aleluya, está escrito, hermano. Oh, gloria al Señor, aleluya. Entonces, claramente Dios está diciendo, examinaos vosotros mismos si estáis en la fe. Probado a vosotros mismos. Tengo que probar mis pensamientos. O sea, yo tengo que examinarme, Señor. ¿Cómo está mi pensamiento? ¿Cómo está mi conducta? ¿Cómo está mi sentimiento? ¿Cómo yo estoy caminando? ¿Cómo está mi vida delante de ti? ¿Cómo yo estoy, Señor? Eso es lo que yo tengo que hacer, ¿verdad? Tengo que examinarme yo y delante de Dios, dejar que Él me limpie, dejar que Él me sane, gloria a Jehová, y dejarlo que Él haga la obra en mi vida, gloria a Jesús. Dejar que Él haga, ve, escudriñame, Señor, dime qué cosas yo tengo que cambiar y que transformar, para entonces yo poder ayudar a otro. Y no ayudarlo para criticarlo, no, no, no, ayudarlo con la verdad de Cristo, con la sabiduría del Señor. Dice la palabra, en el nombre de Jesús, qué lindo, papá, gracias, Espíritu Santo. Proverbios 16:6.

0: claramente, con misericordia y verdad se corrige el pecado, y con el temor de Jehová los hombres se apartan del mal. Dios entonces quiere que yo me limpie, que yo pueda alcanzar ese varón perfecto a la medida de la estatura y la plenitud de Cristo, ¿verdad? Para entonces yo poder, ¿verdad?, ayudar a otro con la palabra, con la ayuda del Espíritu Santo. Gloria a Jesús, aleluya. Todo esto es real, hermano. Y mire qué lindo que cuando el Señor dice probar los espíritus a ver si son de Dios, porque muchos falsos profetas han salido por el mundo, se está refiriendo a eso mismo, en cuestión de las profecías, ¿verdad?, y de la manifestación del Señor. Yo tengo que tener discernimiento para saber si lo que a mí me están ministrando es de Dios o no es de Dios. Por eso tengo la palabra, por eso se nos ha dado al Espíritu Santo, para que nos guíe a toda verdad, a toda justicia. Ahora, no me está diciendo que yo pruebe y examine la vida de mi hermano. Me dice que me examine yo. Entonces el Señor dice, examínate tú primero y sácate la viga de tu ojo para que entonces puedas ver bien y sacar la paja del ojo de tu hermano. Y dice, no deis lo santo a los perros ni echéis vuestras perlas delante de los cerdos. No sea que las pisoteen y se vuelvan y os despedacen. O sea, el Señor no quiere que nuestro trabajo vaya a ser en vano. El Señor no quiere que nosotros, hermano, estemos haciendo nuestro trabajo en vano y estemos dando lo santo a los perros y que estemos echando las perlas delante de los cerdos. Vamos a vivir la palabra como debe ser. Vamos a buscar a tener fruto del Espíritu y dejemos las carnalidades. Dejemos de estar viviendo una vida llena de chisme, mirando la paja de otro. Y si yo veo el defecto de otro, vamos a orar por ello. Vamos a ponerlo en las manos de Dios. Y si Dios me permite darle un consejo a mi hermano conforme a la verdad y de la palabra de Dios, gloria a Dios. Pero me tengo que mirar yo primero. Claramente, dice Gálatas capítulo 6, aleluya, hermanos, en verso 1, dice, hermanos, si alguno de vosotros fuere sorprendido en alguna falta, vosotros que sois espirituales, ve, no está diciendo ahí el carnal, no, el carnal tiene que volverse al Señor primero, tiene que buscarlo del Espíritu primero, y qué dice, vosotros que sois espirituales, restaurarle con espíritu de mansedumbre, considerándote a ti mismo, mira claramente lo que está diciendo, considerándote a ti mismo, no sea que tú también seas tentado. O sea, te está diciendo, considérate tú mismo primero, considérate y ten cuidado porque tú también puedes ser tentado, tú también puedes estar en esa condición. Recuerda que tú eres humano también y te puedes equivocar como aquel se equivocó. Porque si nosotros no permanecemos arraigados a la vida que es Cristo, Cristo dijo, separados de mí nada podéis hacer, separados de mí nada podéis hacer. Y yo tengo que entender que si yo no permanezco en Cristo, yo me voy a equivocar. Voy a estar igual que aquel que estoy corrigiendo. Por eso tengo que velar. El Señor dijo en Mateo 26, velad y orad para que no caigáis en tentación. El espíritu a la verdad está dispuesto, pero la carne es débil. Entonces, sobrellevar los unos las cargas de los otros y cumplir así la ley de Cristo. Porque el que se crece algo, no siendo nada, así mismo se engaña. Mire, eso está claro ahí. Y muchas veces nosotros nos creemos muchas cosas y realmente no somos nada, hermano. Y el que se crea ser sabio, hágase ignorante para que llegue a ser sabio, dice la palabra en 1 Corintios capítulo 3. Entonces, antes de mirar la paja de otro, vamos a mirar la viga nuestra primero. Vamos a corregirnos, vamos a limpiarnos. Entonces, mira, tenemos la autoridad para poder hablar de parte de Dios. ¿Cómo yo voy a predicar algo que no vivo? ¿Cómo yo voy a querer enseñar cuando yo no me enseño yo mismo? Ay, Dios mío, papá. Es que mira, el Señor está trayendo estos versículos. Mira lo que dice Romanos capítulo 2, gloria al nombre del Señor, y adoramos a Jesús, versículo 17 en adelante. He aquí, tú tienes el sobrenombre de judío y te apoyas en la ley y te glorias en Dios y conoces su voluntad, e instruido por la ley apruebas lo mejor y confías en que eres guía de los ciegos, luz de los que están en tinieblas, instructor de los indoctos, maestro de niños, que tienes en la ley la forma de la ciencia y de la verdad. Escucha, tú que enseñas a otro, no te enseñas a ti mismo. Tú que predicas que no sea adultar, hurta. Tú que dices que no sea adulterar, adultera. Tú que abominas de los ídolos, cometes sacrilegio. Tú que te jactas de la ley con infracción de la ley, deshonra a Dios. Porque como está escrito, el nombre de Dios es blasfemado entre los gentiles por causa de vosotros. Pues en verdad la circuncisión aprovecha si guardas la ley. Pero si eres transgresor de la ley, tu circuncisión viene a ser incircuncisión. Si pues el incircunciso guardare las ordenanzas de la ley, no será tenida su incircuncisión como circuncisión. Y el que físicamente es incircunciso, pero guarda perfectamente la ley, te condenará a ti que con la letra de la ley y con la circuncisión eres transgresor de la ley. Pues no es judío el que lo es exteriormente, ni es la circuncisión la que se hace exteriormente en la carne, sino que es judío el que lo es en lo interior, y la circuncisión es la del corazón. En espíritu, no en letra, la alabanza del cual no viene de los hombres, sino de Dios. Claramente. Entonces, me está diciendo el Señor, ¿cómo tú vas a enseñar a otro y tú no te enseñas? ¿Cómo tú quieres quitar la paja de otro? Pero tú tienes una vida, tienes algo peor. Límpiate primero, para que entonces tengas limpia conciencia, testimonio limpio delante de mí, delante de los hombres, y puedas ayudar a aquel que tiene la paja. Gloria a Dios. Entonces, dejemos de estar mirando la paja de otro, y vamos a empezar a mirar nuestras vidas. Porque a veces tenemos más de una también. Gloria a Jehová. Entonces, queremos quitar y corregir lo de otro, pero no estamos mirando nosotros. Amén, hermano. Así que le damos gloria a Dios por su palabra. Gloria a Jesús. Aleluya. Porque Dios es bueno. Si hay una vida que desea aceptar a Cristo como su único exclusivo Salvador, una vida que desea reconciliarse con el Señor, o alguien que necesita la oración, nos puede notificar. Gloria al Señor, aleluya. Vamos a mirarnos nosotros primero antes de ver a otro. Amén, hermano. Gloria a Dios por su palabra. Así que vamos a orar en esta preciosa hora. Si hay algún enfermo que necesita la oración, alguien que necesita, tiene alguna petición, puede notificarnos. Gloria al Señor. Alguien que desea reconciliarse, aceptar a Cristo como su Salvador. Gloria al nombre de Jesús. Padre, te damos toda gloria, toda honra, alabanza, adoración. Gracias, Dios mío, en el nombre de nuestro Señor Jesucristo. Gracias por permitirnos una vez más predicar tu palabra para la gloria de tu nombre, mi Señor amado. Gracias porque ella está escrita, Dios mío, ha sido inspirada por tu Espíritu Santo, mi Señor amado. Y sé, Dios mío, que tu palabra es la riqueza más valiosa de esta tierra, Señor. Es lo más hermoso, el tesoro más grande, más preciado, Dios mío. Gracias por dejarnos tu palabra, mi Señor Jesús. No hay duda que tu palabra es eterna, que tu palabra ha transformado nuestras vidas, Señor. Nos ha cambiado, nos ha transformado. Tu palabra es eficaz y más cortante que toda espada de dos filos, Señor. Gracias por tu palabra, oh mi Señor. Yo te pido, Dios mío, en esta hora que nos ayudes a guardarla, ponerla por obra y a ser hacedores de ella. No queremos ser oidores olvidadizos, engañándonos a nosotros mismos. Ayúdanos a ser hacedores de tu palabra. Yo te agradezco, oh mi Dios amado, porque tú eres fiel, verdadero y soberano, poderoso Rey de gloria. Con todo mi corazón te pido, Dios mío, que fortalezcas la vida de mis hermanos, que los ayudes, Señor, cumple tu propósito en ellos. Rompe toda cadena, liberta al atado, al cautivo, en el nombre poderoso de Jesús. Sé tú, Dios mío, levantando las manos al caído, oh Dios mío, enderezando las rodillas endebles. Dios mío, glorifícate, manifiéstate y haz un milagro, Dios mío, en aquellos que lo necesitan, Padre. Mira, aquellos que están enfermos sean sanados, que aquellos que están cautivos sean libertados en el nombre poderoso de Jesús. Oh Dios mío, echamos fuera todo demonio en el nombre de Jesús. Padre, toda maquinación del diablo caiga por tierra, toda mentira satánica, todo dardo del diablo caiga por tierra en el nombre de Jesús, Señor amado, por el poder de tu palabra, mi Señor. Gracias, y ayúdanos a vivir tu palabra y a ponerla por obra, Señor. Ayúdanos a sacar todas esas vigas que tenemos para entonces ser sanados y poder mirar la paz, Dios mío, de otro, poder ayudarle, quiero decir, Señor, poder ayudar a sacar la paz del ojo de nuestro hermano. Señor, ayúdanos a no estar examinando la vida de otro, sino examinarnos a nosotros mismos, a no mirar la paz de otro, sino mirarnos a nosotros mismos primero, Señor. Ayúdanos, Señor, a poder, Señor amado, ayudarnos nosotros para poder ayudar a otros. Te pido por Nay Rivera, que pido oración por él, por fortaleza, dirección y sabiduría, Señor amado. Ayúdale, Señor amado, te pido que le fortalezca y le ayudes conforme a tu voluntad, mi Señor, porque tú todo lo puedes, Señor amado. Tú fortalezcas la vida de nuestro hermano, Señor, le direcciones y le des esa sabiduría que solo tú puedes dar, mi Señor. En el nombre poderoso de Jesús, Espíritu Santo, para la gloria y para la honra de tu santo y bendito nombre, gracias, Espíritu de Dios. Porque sé que eres real, eres fiel y verdadero, mi Señor. Sigue guardando cada vida, Señor, y suple la necesidad de cada uno conforme a tu voluntad, tu justicia, tu verdad y tu tiempo, mi Señor. Llénanos más de tu Espíritu Santo, santifícanos en tu verdad, tu palabra es verdad. Oh Espíritu de Dios, cumple tu obra y tu propósito en nosotros y ayúdanos a permanecer firmes en la fe, viviendo en el Espíritu y no satisfaciendo las obras de la carne. Gracias, Padre, gracias, Hijo, y gracias, Espíritu Santo, en el nombre de Jesús. Amén y amén. A Cristo sea toda la gloria y toda la honra, porque solo Él la merece y no la comparte con nadie ni con nadie. Dios les bendiga, Dios les guarde, sea la paz de Dios sobre su vida. Les amamos en el amor de Cristo. Y recuerden que no tenemos marcas porque no morimos por usted, hermano. Quien murió y resucitó por nosotros se llama Cristo, y solo Él merece toda gloria y toda honra. No idolatre a ningún predicador, no me idolatre a mí, hermano, no idolatre a nadie, porque aquí la gloria solo se la lleva a Cristo. No lo vemos, pero Él es real, Él es verdadero y Él es fiel. Amén. Y podemos ser testigos de su poder, sentir su presencia. Todo lo visible fue hecho por lo invisible, por el Dios eterno. Amén, hermano. Así que dejamos a todos en el amor de Cristo. Sea la paz de Dios sobre su vida. Y recuerde, Hebreos 12:14, seguir la paz con todo y la santidad, sin la cual nadie verá al Señor. Y recuerde, dejemos esa costumbre de estar mirando la paja de otro y empecemos a mirar nuestra propia vida. Amén. Para poder sacar la vida de nosotros y entonces ver bien, sanado, limpio, para poder ayudar a sacar la paja de los hermanos. Amén. Así que Dios les bendiga. Sea la paz de Dios sobre su vida.
1: Las 8 y 18 minutos. 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

Gracias, Señor. Quiero decirle gracias porque para siempre es tu misericordia. Agradecele al Señor ahí donde estás, hermano. Gracias, Señor. Quiero decirle gracias porque para siempre es tu misericordia. Agradecele al Señor ahí donde estás, hermano. Gracias porque su misericordia te alcanzó a ti y me alcanzó a mí. Y ahora somos un pueblo, hermano, con Dios, con esperanza. Antes no éramos ni pueblo, pero ahora somos real sacerdocio. Todo el que es real sacerdocio, levante su mano. Levanta al Señor un cántico de gratitud. Puedes cerrar tus ojos delante de tu Dios y meditar en la grandeza. Dile, Señor, te doy gracias en esta hora. Gracias porque has puesto en mí un cántico nuevo, Señor. Alza tu corazón y dile, Señor, gracias.

0: Maestro Jesús habla de la oración y la llamada regla de oro. Amigos y amigas, aquí las noticias. El Maestro Jesús de Nazaret, que en los últimos días ha reunido a miles de personas en el Auditorio del Monte, afirmó hoy que la oración y la regla de oro son elementos determinantes en las relaciones interpersonales. Como parte de su poderoso mensaje, el nazareno recordó que todo aquel que busca encontrará, el que llama se le abrirá, el que pida recibirá y el que busca encontrará. ¿Quién de ustedes, si su hijo le pide pan, le dará una piedra? ¿O si le pide un pescado, le dará una serpiente? Preguntó Jesús a los presentes. El divino maestro manifestó que si el ser humano, siendo malo, sabe dar cosas buenas a sus hijos, ¿cuánto más Dios, que está en los cielos, dará buenas cosas a los que le pidan? De manera que todo lo que quieran que la gente haga con ustedes, eso mismo deben hacer ustedes con ellos, puntualizó Jesús al referirse a lo que llamó la regla de oro. Una buena noticia está en desarrollo.
1: 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Las 8:46.

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1: Las 9:15.

ellos, dirige mi mente, Señor, para que puedas, Señor, llevar a cabo su poderosa palabra en esta hora, Señor. Usted sabe, Señor, la necesidad que hay en cada vida, Señor. Sea usted, Padre, llevando, dirigiendo este mensaje, esta labios, dirige mi mente, Señor, para que puedas, Señor, llevar a cabo su poderosa palabra en esta hora, Señor. Usted sabe, Señor, la necesidad que hay en cada vida, Señor. Sea usted, Padre, llevando, dirigiendo este mensaje, esta labios, dirige mi mente, Señor, para que puedas, Señor, llevar a cabo su poderosa palabra en esta hora, Señor. Usted sabe, Señor, la necesidad que hay en cada vida, Señor. Sea usted, Padre, llevando, dirigiendo este mensaje, esta labios, dirige mi mente, Señor, para que puedas, Señor, llevar a cabo su poderosa palabra en esta hora, Señor. Usted sabe, Señor, la necesidad que hay en cada vida, Señor. Sea usted, Padre, llevando, dirigiendo este mensaje, esta abstancia, ya que tenemos, Señor, la bendición, el privilegio, Padre, de poder darle uso a estas redes sociales para que podamos predicar su palabra, podamos, Señor, hablar de su palabra, podamos hablar, Señor, de ese mensaje de salvación, de esa palabra viva. Señor, le pedimos, Dios mío, Padre, que todo aquel que se vaya a ser parte por medio de las redes sociales de este mensaje, Señor, que sea usted iluminando su entendimiento, que sea usted alumbrando el entendimiento de cada vida y que sea usted, Padre, en su gracia y misericordia, ayudando y guardando, Señor, todos aquellos que en realidad, Señor, de hacer parte por medio de las redes sociales de este mensaje, Señor, que sea usted iluminando su entendimiento, que sea usted alumbrando el entendimiento de cada vida y que sea usted, Padre, en su gracia y misericordia, ayudando y guardando, Señor, todos aquellos que en realidad, Señor, vida, y que sea usted, Padre, en su gracia y misericordia, ayudando y guardando, Señor, todos aquellos que en realidad, Señor, vida, y que sea usted, Padre, en su gracia y misericordia, ayudando y guardando, Señor, todos aquellos que en realidad, Señor, pero aquí el único que conoce la mente y el corazón, el que pesa los espíritus, es usted, Señor. Así que le pedimos, Rey de Gloria, que tenga misericordia de cada uno, Señor, y que nos guíe en esta hora, Padre, con este mensaje, con esta palabra, y que nos pueda... Padre, en el santo poderoso nombre de Jesucristo se lo pedimos, poderoso Dios. Amén, amén y amén. Gloria a Dios, aleluya. ¿Cómo vivir el evangelio? Ese es nuestro tema para esta hora, aleluya. Bendito sea el nombre del Señor. ¿Y por qué tomamos, aleluya, esta cita bíblica de Efesios capítulo 6, el versículo 10 al versículo 12? Porque cuando nosotros estamos leyendo esa cita bíblica, nos está dando unas instrucciones, una advertencia, aleluya. No cualquier advertencia, no cualquier instrucción, nos está dando unas advertencias, unas instrucciones de fortalecernos en el Señor, una advertencia de que no tenemos lucha con cualquier cosa, que tenemos lucha, aleluya, contra las acechanzas del diablo y diferentes potestades, contra los gobernadores de las tinieblas. Nos está diciendo claramente esa palabra, nos está dando esa advertencia, aleluya, una advertencia que nos tiene que hacer pensar, nos tiene que hacer meditar que no, que en el evangelio no se puede jugar, en el evangelio no se puede estar viviendo fortalecernos en el Señor, una advertencia de que no tenemos lucha con cualquier cosa, que tenemos lucha, aleluya, contra las acechanzas del diablo y diferentes potestades, contra los gobernadores de las tinieblas. Nos está diciendo claramente esa palabra, nos está dando esa advertencia, aleluya, una advertencia que nos tiene que hacer pensar, nos tiene que hacer meditar que no, que en el evangelio no se puede jugar, en el evangelio no se puede estar viviendo como nosotros queremos, el evangelio no se puede vivir a nuestra propia manera de nuestro pensar natural, sino que tenemos que agarrar esa dirección del Señor,
a través de su palabra. Bendito sea el nombre de Jesús. Aleluya. Gloria al que vive para siempre. Por eso es que titulamos este mensaje, ¿cómo vivir el evangelio? Y el porqué de este tema, ya que se nos da, hacemos las cosas, aleluya, como mejor nos parece, pareciera que la Biblia, la palabra de Dios, ha llegado a ser como un libro más, como algo más, aleluya, como un adorno, porque muchas veces nos hemos alejado de la palabra de Dios. Nosotros pensamos muchas veces de diferentes maneras, que cuando nosotros creemos que estamos haciendo algo para Dios, no vemos que esté mal. Pareciera que está bien, pareciera que no va a haber ningún problema. Pero no todo lo que nosotros pensemos que estamos haciendo para Dios significa que está bien.

delante de Dios, no todo lo que nosotros, no todas nuestras ideas, nuestros pensamientos, porque parezcan que están representando que estamos haciendo algo para Dios, significa que sea la voluntad de Dios. Podemos tener un sinnúmero de buenas intenciones, un sinnúmero de buenas ideas, pensando que estamos agradando a Dios, pero muchas veces, aleluya, no estamos siguiendo el orden que ha establecido el Señor. O sea, el Señor tiene un orden, tiene unas directrices, tiene, aleluya, nos enseña cómo hacer las cosas de la manera correcta. Por eso es que nuestro tema es cómo vivir el evangelio, porque debemos de aprender a vivirlo de la manera correcta, conforme a la perfecta voluntad de Dios. No todo lo que a mí se me ocurra que parezca bien, que parezca que estoy haciendo bien delante de Dios, no por eso significa que esté bien delante de Dios. Este evangelio, aleluya, tenemos que empezarlo a vivir espiritualmente. ¿Qué quiero decir con espiritualmente? Que seamos dirigidos con el Espíritu Santo, que seamos dirigidos, ministrados, instruidos con el Espíritu Santo, porque el Espíritu Santo es perfecto. Pero el problema de la humanidad, por eso al principio decíamos que estamos viviendo un evangelio con mentalidad humana, porque muchas veces mezclamos o confundimos nuestras emociones con la inspiración del Espíritu Santo. Mezclamos nuestras emociones, nuestros sentires, nuestros pensamientos. Pensamos, aleluya, que todo va conforme a la voluntad de Dios, y pensamos que es el Espíritu Santo que nos está dirigiendo. Y tenemos que tener ese cuidado de yo pensar que es el Espíritu Santo que me está dirigiendo, cuando muchas veces, aleluya, solamente es una emoción, un sentir, un deseo propio mío de querer hacer algo, de querer ejercer algo, y no es el Espíritu Santo en que realidad me está dirigiendo a hacer aquello. Por eso es que si nosotros vivimos el evangelio simplemente como que todo parece bien o como mejor nos parece, entonces tarde o temprano nosotros nos vamos a cansar, vamos a tropezar, nos va a confrontar el enemigo. ¿Por qué? Porque necesitamos, aleluya, para tener victoria necesitamos seguir las instrucciones de la bendita y poderosa palabra del Señor, dirigidos con el Espíritu Santo. Porque yo puedo decir que la palabra dice esto y que la palabra dice esto, sí, pero Dios dice que todo tiene su tiempo. Y cuando somos dirigidos con el Espíritu Santo, nos va a ir dirigiendo conforme a su perfecta voluntad. O sea que, ¿qué te quiero dar a entender con eso? Que muchas veces nosotros, por nuestro propio sentir, por nuestra propia emoción, por nuestro propio de la bendita y poderosa palabra del Señor, dirigidos con el Espíritu Santo. Porque yo puedo decir que la palabra dice esto y que la palabra dice esto, sí, pero Dios dice que todo tiene su tiempo. Y cuando somos dirigidos con el Espíritu Santo, nos va a ir dirigiendo conforme a su perfecta voluntad. O sea que, ¿qué te quiero dar a entender con eso? Que muchas veces nosotros, por nuestro propio sentir, por nuestra propia emoción, por nuestros propios deseos, adelantamos las cosas que no era todavía el tiempo de Dios. Entonces no estamos viviendo el evangelio de la manera correcta, estamos viviendo el evangelio erróneamente, porque entonces ya estamos llevando las cosas a nuestro mejor parecer. Porque si yo estoy, aleluya, hablando de la palabra de Dios, y estoy hablando tan solo que yo vaya a hablar de la palabra de Dios en mi propio ver humano, yo pienso que eso está bien. ¿Por qué? Porque voy a hablar de la palabra de Dios. Yo no miro nada malo ahí. Yo pienso que todo está correcto. Pero entonces yo tengo que ver de la manera que yo tengo que hablar la palabra de Dios. Porque yo no puedo venir y usar la palabra de Dios para querer profetizarle a todo mundo a la hora que yo quiera y cuando yo quiera, pensando que como estoy usando la palabra de Dios, no hay ningún problema. No,
Allí yo estoy usando mis emociones. Allí yo estoy usando mis deseos, mis sentires míos. Pienso que estoy haciendo algo bien para Dios, pero no estoy haciendo las cosas correctamente conforme al orden del Señor. Por eso vuelvo y repito, este evangelio tenemos que aprender a vivirlo espiritualmente, dirigidos con el Espíritu, o sea, con la mentalidad de Dios. ¿Y cómo lo hacemos? Pues caminando y conduciéndonos tal y como lo demanda la palabra de Dios, dirigida con el Espíritu Santo. De lo contrario, nos vamos a seguir engañando y vamos a pasar a ser uno más del montón. Y eso es lo que no queremos, eso es lo que tenemos que evitar a toda costa, a venir a ser uno más del montón. Bendito sea el nombre del Señor, aleluya. Por eso vemos al apóstol Pablo dando este mensaje a la iglesia de Éfeso en esta cita bíblica que leímos al comienzo, donde nos habla en Efesios 6:10. Nos está dando esta instrucción, porque cuando nosotros agarremos esta instrucción y la pongamos por obra y tomemos esta porción de esta palabra con seriedad, entonces, aleluya, le vamos a dar lugar al Señor para que Él obre cuando Él vea el tiempo correcto en nosotros. Para empezar, nos está diciendo en el versículo 10, por lo demás, hermanos míos, fortaleceos en el Señor y en el poder de su fuerza. Entonces, tenemos que buscar la manera, ¿cómo yo me fortalezco en el Señor y en el poder de su fuerza? Obedeciendo, haciendo su voluntad, llenándome de su palabra, esforzándome, aleluya, como dice su misma palabra, orando sin cesar, buscando a Dios en todo tiempo, congregándome conforme al orden establecido que hay por mis pastores. O sea que tengo que tener unos pastores. Ese es el orden de Dios. Por eso es que Él estableció pastores, evangelistas, maestros. ¿Por qué? Porque es necesario que todo aquel, aleluya, que quiera aprender a vivir este evangelio, permanezca sujeto a unos pastores en una congregación y sea parte, aleluya, de la familia, de la fe, del pueblo de Dios, obedeciendo a sus pastores, porque obedeciendo a sus pastores, de esa manera, aleluya, está obedeciendo a Dios. Porque no podemos nosotros decir, yo obedezco a Dios y no me someto a mis pastores, entonces yo ya estoy fuera de orden. Yo puedo decir, aleluya, no, yo estoy bien delante de Dios, porque yo leo la Biblia todos los días, yo me lleno de la palabra de Dios en mi casa, yo busco a Dios en mi casa, yo oro 2-3 horas todos los días en mi casa, presento 1, 2 o 3 ayunos cada semana en mi casa, pero si yo no me congrego, ya estoy fuera de la voluntad de Dios y yo pienso que estoy bien delante de Dios porque estoy haciendo todas esas cosas. Para que usted vea y quede más seguro, léase el mensaje en el libro de Apocalipsis de la iglesia que había dejado su primer amor. Cuando esta iglesia, aleluya, el Señor le trae el mensaje y le dice que ha dejado su primer amor, o sea, le trajo un mensaje de condenación, que si no se arrepentía se iba a perder. Sin embargo, esta iglesia estaba llena de obras, estaba llena, aleluya, hacía un sinnúmero de cosas. Cuando nosotros leemos esa palabra, vemos que hacía un sinnúmero de cosas, sin embargo, le trajeron un mensaje de condenación. Entonces nosotros muchas veces nos engañamos, no aprendemos cómo verdaderamente vivir este evangelio. Pensamos que lo estamos viviendo de la manera correcta, pero muchas veces no lo estamos haciendo de la manera correcta. Entonces yo no puedo pretender y
y decir que yo me voy cuando Cristo venga por su iglesia, de que yo me voy al cielo, de que yo no me voy al infierno, de que yo me voy a salvar, cuando yo no estoy haciendo lo que Dios me ha mandado hacer. Porque yo puedo, vuelvo y repito, yo me puedo llenar de un sinnúmero de cosas. Yo puedo hacer un sinnúmero de cosas para Dios, pero si no estoy siguiendo ese orden establecido por el Señor, ¿de qué me sirve? ¿De qué me sirve a mí? Hay que aprender a vivir el evangelio de la manera correcta. Primeramente, aleluya, yo comienzo en una congregación. Una congregación, aleluya, donde hay unos pastores, donde yo no tenga excusa por la palabra. Yo puedo tener un sinnúmero de excusas, aleluya, por los hermanos que se congregan allí, por el local que no está en la condición como me gusta, o de ciertas cosas que no me gustan, pero si yo no tengo excusa por la palabra, yo no tengo por qué huir de ese lugar. Si la palabra está siendo de edificación, si la palabra, aleluya, se está dando, aleluya, conforme al orden del Señor, yo tengo que permanecer allí antes de yo ejercer otras cosas. Porque yo tengo que tener, aleluya, un respaldo, no solamente directamente de Dios, sino ser otras cosas, porque yo tengo que tener, aleluya, un respaldo, no solamente directamente de Dios, sino de nuestros propios pastores que Dios ha establecido, porque Dios dice que Él ha puesto la autoridad para que nos sometamos a ella. Eso es lo que la palabra de Dios dice. Pero hoy en día decimos que estamos

cómo vivir el evangelio. Entonces, ¿por qué el apóstol Pablo habla esto a la iglesia? Contra ese enemigo llamado diablo y contra las potestades, contra los gobernadores de las tinieblas de este siglo, con las huestes espirituales de maldad en las regiones celestes. Por eso es que este evangelio no podemos nosotros vivirlo a nuestra manera, porque hay un enemigo que no es humano, sino un ser espiritual llamado Satanás, que para poder escapar de sus garras necesitamos estar sujetos a aquel que lo venció en la cruz del Calvario. Necesitamos estar de la mano de aquel que tiene las llaves del abismo y de la muerte, que es Jesucristo, Rey de Reyes y Señor de Señores. ¿Y cómo hacemos esto? Haciendo su voluntad, como venimos hablando desde el principio, viviendo el evangelio conforme a lo establecido por Cristo. Por eso es que nosotros no podemos pretender vivir este evangelio, aleluya. ¿Cuánta gente hoy en día no está viviendo un evangelio, aleluya, solamente de iglesia los domingos? ¿Cuánta gente hoy en día no está viviendo un evangelio sin simplemente de oír alabanzas, simplemente de oír coros, simplemente de oír prédicas? La gente piensa, aleluya, que está perseverando y que está luchando y que está listo para la salvación, cuando lo único que está viviendo un evangelio solamente de escuchar alabanzas, de escuchar prédicas y ya, pero no tiene una vida de oración, no tiene una vida, aleluya, no tiene conocimiento de la palabra, no tiene conocimiento establecido que el Señor ha puesto en su palabra, pero pretende que está viviendo el evangelio y que es salvo. Y no está más que teniendo una vida religiosa. Entonces, si el apóstol Pablo nos está hablando, inspirado por el Espíritu Santo, el apóstol Pablo nos está dando este mensaje de que nos no tenemos guerra con cualquier cosa. Por eso es que nosotros no podemos seguir jugando al evangélico, nosotros no podemos seguir jugando al cristianito, nosotros jugando de esa manera, aleluya, el diablo no nos va a atacar, el diablo nos va a dejar, porque va a decir, pobrecito este, piensa que es salvo, mira, no obedece a su padre, no obedece a Dios, no obedece a Cristo. Y pensamos que nos vamos con él. Pensamos que nos vamos a ir con Cristo. Cuando no estamos entendiendo verdaderamente, aleluya, el ser evangélico, el convertirse a Cristo, el ser cristiano, el entrar en esa puerta estrecha para la salvación, el entrar en ese camino, aleluya, angosto para la vida eterna, aleluya, nos estamos echando de enemigo al diablo y a sus demonios, y no podemos nosotros vivir este evangelio simplemente de dominguero, simplemente de que yo me sé los coros, simplemente de que yo escucho alabanzas todo el día y me edifico con una prédica y gloria a Dios por eso, pero no podemos vivir un evangelio simplemente con eso. Tenemos que salir de eso. Simplemente de estar escuchando alabanza, simplemente de estar escuchando coro, simplemente de estar escuchando prédicas, pensando que yo estoy bien con Dios, cuando Dios está esperando, aleluya, de que yo sea una oveja y que tenga a mi pastor. Sé los coros, simplemente de que yo escucho alabanzas todo el día y me edifico con una prédica y gloria a Dios por eso, pero no podemos vivir un evangelio simplemente con eso. Tenemos que salir de eso, simplemente de estar escuchando alabanza, simplemente de estar escuchando coro, simplemente de estar escuchando prédicas, pensando que yo estoy bien con Dios, cuando Dios está esperando, aleluya, de que yo sea una oveja y que tenga a mi pastor, porque yo no puedo ser oveja si no tengo mi pastor.
tengo que ser oveja y tengo que tener mi pastor. Pero hay gente que también es cabra y tiene pastor. Y nosotros tenemos que tener cuidado de no ser cabras, porque hay cabras que permanecen en el redil. Porque es necesario, dice la Biblia, que el trigo y la cizaña crezcan juntos para que se note lo que es verdadero. Gloria al que vive para siempre, aleluya. Entonces nosotros tenemos que asegurarnos de que somos ovejas de su prado, ovejas del redil, que tenemos un pastor, aleluya. Porque nadie puede ser oveja sin pastor. No, es que yo, Jehová, es mi pastor y nada me faltará. Dejémonos de mentirnos a nosotros mismos. La palabra de Dios dice que si no amamos al que está a nuestro lado, ¿cómo vamos a amar a Dios si no lo vemos? Primeramente, aleluya, Dios puso pastores, maestros, evangelistas, para que instruyeran. La Biblia dice que para edificación del cuerpo de Cristo. ¿Quiénes son los que son del cuerpo de Cristo? Los que son ovejas, los que están en unión, los que están en un mismo pensamiento, en comunión, todos juntos, unánimes. La cabra no está en el mismo pensamiento que la oveja. La cabra tiene otros planes, otros deseos. No tiene deseos, aleluya, de obedecer a su pastor terrenal. La cabra dice tiene pastor en el cielo, pero no se someta a su pastor que Dios ha puesto en esta tierra. O sea, lo que yo te estoy mencionando ahora es lo que la palabra de Dios dice. Yo no estoy para decirte lo que yo pienso, lo que yo me imagino, o lo que mejor me parece, o lo que me contaron, o lo que yo veo que si funciona o no funciona. No, yo estoy para hablarte conforme lo que habla la bendita y poderosa palabra de Dios. La gente se enoja con uno, la gente la agarra contra uno, como que si es uno el que quiere controlar su vida, si uno está aquí como instrumento de Dios solamente para llevar el mensaje, y el que quiera obedecer el mensaje es porque va a obedecer a Dios, y el que no quiera, el que se rebele contra la palabra de Dios y el que piense que lo que se está hablando en esta hora está mal, aleluya, pues entonces usted se está levantando contra Dios mismo, porque yo estoy hablando palabra del Dios omnipotente, aleluya, la palabra del Señor. No estamos inventando, ni quitando, ni poniendo, estamos hablando lo que está puesto por el Señor en su bendita y poderosa palabra. Pero tenemos que aprender, aleluya, cómo vivir este evangelio correctamente para nosotros perseverar, para nosotros, aleluya, para nosotros tener victoria, para nosotros verdaderamente, aleluya, esperar al Salvador, esperar, aleluya, entrar, aleluya, a la vida eterna, siempre, aleluya, guiados con esta poderosa palabra. Bendito sea el nombre de Jesús. Vuelvo y repito, nosotros no podemos pretender, aleluya, que vamos a vivir este evangelio solamente de coro, solamente de alabanza, solamente de oír prédicas, porque nosotros, para que, como dice el versículo 10, por lo demás, hermanos míos, fortaleceos en el Señor y en el poder de su fuerza, para fortalecernos en el poder de Dios, de la fuerza del Señor, es porque yo tengo que tener esa relación, esa comunión con el Señor, esa oración, aleluya, conociendo a mi Dios, a mi Padre celestial, escudriñando esta bendita y poderosa palabra, aleluya. Y aquí la palabra de Dios me dice lo que le gusta y lo que no le gusta a mi Señor, lo que yo tengo que obedecer, lo que yo tengo que hacer, lo que yo tengo que dejar de hacer, y conforme al orden establecido por el Señor. Cuando nosotros buscamos a Dios en oración, en ayuno, con temor, con reverencia, peleando con nuestra carne, con los deseos de nuestra carne, con los ofrecimientos de este mundo, cuando nosotros peleamos y nos esforzamos y hay una preocupación por agradar a Dios, Dios conoce la mente y el corazón, y Él tarde o temprano te va a dar la respuesta. El problema es cuando nos cansamos, el problema es cuando nos desesperamos, el problema es cuando nosotros queremos la respuesta en el momento, no aprendemos a tener paciencia. Y Dios tiene sus tiempos perfectos.
no hay ni existe nada ni nadie más que tenga los tiempos perfectos como Dios mismo. Aleluya. Él va a traer la respuesta exactamente en su tiempo, ni antes ni después. Esperemos siempre en la respuesta del Señor. Aleluya. Gloria al que vive para siempre. Efesios 4:17 dice: esto pues digo y requiero en el Señor, que ya no andéis como los otros gentiles, que andan en la vanidad de su mente. ¿Qué nos dice este versículo? Exactamente lo que acabamos de hablar. Dice: ya no andéis como otros gentiles, que andan en la vanidad de su mente. O sea, no vamos a irnos en la vanidad de su mente de cosas mundanas. Vamos a irnos en la vanidad de su mente de cosas que parecen espirituales, que parecen gente bíblica, que parece gente, aleluya, que está agradando a Dios, que parece que es gente, aleluya, que está preocupada por agradar a Dios. Pero dice que están, aleluya, en la vanidad de su mente. ¿Por qué? Porque dejamos la vanidad del mundo. Amén y gloria a Dios por eso. Pero cuando venimos a ver como cristianos, como evangélicos, nos volvemos vanidosos por el conocimiento, por los dones, por la palabra, por lo que Dios hace en nosotros, por lo que nos usa, nos volvemos vanidosos, aleluya. Entonces simplemente la vanidad nunca la dejamos, simplemente la cambiamos. Ya no es vanidad del mundo, pero ahora es vanidad, aleluya, de lo que es el conocimiento. Y es ahí donde nosotros tenemos que tener cuidado de no andar de esa manera, porque andando de esa manera no vamos a tener victoria, no vamos a poder pelear, aleluya, y salir vencedor contra todas aquellas huestes de maldad que dice la palabra. Vea cómo dice el versículo 18: teniendo el entendimiento entenebrecido. ¿Por qué dice entenebrecido? Aunque parece que tienen entendimiento de la palabra, aunque parece que saben Biblia, aunque parece que se memorizan la palabra y te recitan la palabra, y aunque parece que están llenos de conocimiento, pero tienen el entendimiento entenebrecido, porque todo lo transgiversan, todo lo hablan conforme a sus propias emociones, conforme a sus propios sentires, mezclan sueños, mezclan ideas, y no es dirección del Espíritu Santo. Dice el 18: teniendo el entendimiento entenebrecido, ajenos de la vida de Dios por la ignorancia que en ellos hay, por la dureza de su corazón. Parecen cristianos, parecen evangélicos, parecen mansos, parecen humildes, pero cuando una persona que parece cristiana y está asistiendo a una iglesia y sabe Biblia, pero no se sujeta conforme al orden del Señor, conforme, no se sujeta a su pastor que tiene ahí como líder, no se sujeta a sus hermanos como debe decirla, como dice la palabra, entonces tiene dureza en el corazón. O sea, aquí no estamos hablando, aleluya, de gente pecadora, de gente impía. No estamos hablando de gente, aleluya, que no conoce de Dios, que no conoce de la palabra, porque el mensaje que estamos leyendo aquí es a la iglesia de Efesios, a la iglesia de Éfeso. O sea, el mensaje no era para gente inconversa, sino para aquellos que dicen que son convertidos. Este mensaje, aleluya, era para pureza en el corazón. O sea, aquí no estamos hablando, aleluya, de gente pecadora, de gente impía. No estamos hablando de gente, aleluya, que no conoce de Dios, que no conoce de la palabra, porque el mensaje que estamos leyendo aquí es a la iglesia de Efesios, a la iglesia de Éfeso. O sea, el mensaje no era para gente inconversa, sino para aquellos que dicen que son convertidos. Este mensaje, aleluya, era para aquellos, aleluya, que estaban en una congregación, pero que estaban envanecidos y endurecidos en su corazón. Dice el versículo 19, por los cuales después fíjese bien, los cuales después que perdieron toda sensibilidad. O sea, ¿qué nos dice eso?
de que primeramente eran sensibles al Espíritu Santo. Primero sí eran obedientes, primero sí se sujetaban, primero sí obedecían, primero sí eran ovejitas, pero se envanecieron en el conocimiento de la palabra, se envanecieron con los dones y ahora vinieron con ese ego y pensaron: Dios me usa a mí, Dios me revela a mí, Dios me da entendimiento de la palabra. Yo empiezo a querer a medir a mis hermanos, yo empiezo a querer a medir a mis pastores, yo comienzo a querer pensar que sé más que mi pastor, a querer pensar que sé más que mis líderes y a querer yo sobresalir o ejercer o mandar conforme a lo que yo estoy pensando. Pero yo tengo que hacer como dice la Biblia, que al conocimiento tengo que agregarle dominio propio. Aleluya. Porque si no, me voy a envanecer y de nada me va a servir. Voy a pensar que estoy viviendo este evangelio de una manera correcta, pero lo estoy viviendo de una manera errónea. Por eso es que el tema es cómo vivir el evangelio. Gloria a Dios, aleluya. Bendito sea el nombre del Señor. Vemos también en el versículo 22. Dice: en cuanto a la pasada manera de vivir, despojaos del viejo hombre que está viciado conforme a los deseos engañosos, y renovaos en el espíritu de vuestra mente, y vestíos del nuevo hombre creado según Dios a la justicia y santidad a la verdad. Muchos sabemos esta palabra, pero no sabemos vivirla. Porque cuando dice: en cuanto a la pasada manera de vivir, despojaos del viejo hombre que está viciado conforme a los deseos engañosos y renovaos en el espíritu de vuestra mente. Cuando yo sigo siendo rebelde, cuando yo sigo siendo necio, cuando yo sigo haciendo lo que a mí se me da la gana, es que yo no me he renovado, es que yo sigo haciendo como yo quiero. Y la palabra me dice que me tengo que renovar del viejo hombre. El viejo hombre ya no tiene por qué operar. Acuérdese que el viejo hombre, o sea, cuando usted no se había convertido, el inconverso era... estaba lleno de orgullo, quería mandar, quería que se hiciera lo que él decía, él que siempre quería liderar. Y cuando viene a la iglesia, no se ha despojado de ese viejo hombre. Llega a la iglesia y quiere ejercer lo mismo, sin primero aprender y ser dirigido, instruido, exhortado por la palabra de Dios, por el líder que el Señor ha puesto en su iglesia. Bendito sea el nombre de Jesús. Aleluya. Gloria al que vive para siempre. También en capítulo 5, versículo 5, nos dice la palabra: porque sabéis esto, que ningún fornicario o inmundo ávaro que es idólatra tiene herencia en el reino de Cristo y de Dios. Cuando nosotros leemos esta palabra, pensamos que le está hablando a gente de afuera, a gente inconversa. No. Este mensaje es para los de adentro. Bendito sea el nombre del Señor. Es para los que estamos dentro del evangelio. Por eso es que el mensaje, no se llama cómo entrar en el evangelio, sino cómo vivir el evangelio. O sea, es para los que ya estamos dentro del evangelio, los que ya estamos en Cristo. Tenemos que aprender. Esto no es nada más de: yo llegué, me arrepentí, acepté a Cristo en mi corazón y ya estoy en la iglesia y jajaja, ya soy salvo y aquí adoro y aquí alabo y me gozo con los hermanos. No, aquí hay que empezar una relación personal con el Señor. Una relación personal con el Señor es que yo estoy buscando a Dios en comunión, en oración, y que nada ni nadie me va a conmover de mi fe, porque yo tengo esa relación con Dios. Pero sin embargo, estamos en tiempos, aleluya, de que si nos enseñan una cosa por aquí, ahí vamos tras esa cosa, nos enseñan otra cosa por allá, allá vamos por aquella otra cosa, y nos enseñan otra cosa por acá y allá vamos también, aleluya. Cuando venimos a ver, no sabemos ni lo que estamos viviendo. ¿Por qué? Por no centrarnos rectamente, aleluya, en el evangelio como Dios ha establecido, aleluya. Siempre es conforme a mi pensar, mi idea, mi vivir, mi sentir, que yo soñé, que yo siento esto, que yo siento aquello, que a mí me inspiró el Espíritu Santo. No,
todo el tiempo, aleluya, que la gente dice que lo inspiró el Espíritu Santo, significa que sea el Espíritu Santo que lo ha inspirado correctamente, sino que muchas veces son sentires personales, son deseos personales, y tenemos que tener mucho cuidado con eso, aleluya. Gloria al que vive para siempre, aleluya. En el capítulo 5, ahí mismo en Efesios, no nos hemos salido de Efesios, desde que comenzamos estamos en Efesios, aleluya. Esta noche somos los Efesios, usted y yo somos los Efesios. Gloria a Dios. Capítulo 5, en el versículo 5 nos dice: mirad pues con diligencia cómo andéis, no como necios, sino como sabios. Claramente dice: mira cómo andas. No andes como necio, sino como sabio. ¿Y quién es el sabio? El diligente. Porque la Biblia dice: mirad pues

como se le da la gana. El necio hace lo que él cree que está bien. El necio hace, quiere ejercer todo lo que sueña, todo lo que siente. Mas el sabio es paciente y espera en la palabra, espera en Dios. Su vida la conoce su pastor, su vida la conoce Dios, aleluya, su vida la conoce él. Como se le da la gana, el necio hace lo que él cree que está bien. El necio hace, quiere ejercer todo lo que sueña, todo lo que siente. Mas el sabio es paciente y espera en la palabra, espera en Dios. Su vida la conoce su pastor, su vida la conoce Dios, aleluya, su vida la conoce el enemigo. Pero el necio no es nada. Entonces dice, por eso que tenemos que ver con diligencia cómo andas, no como necio, sino que andemos como sabios. Todos pensamos que andamos como sabios,

malgastamos el tiempo en cosas que no edifican en lo absoluto, que no edifican ni en nuestra vida de salud, ni en nuestra vida económica, ni en nuestra vida espiritual. Simplemente eso se llaman pasatiempos, pasatiempos, entretenimiento. Y esos, si nosotros convirtiéramos esos pasatiempos en llenarnos de oración y de palabra, nuestra vida sería muy diferente y andaríamos como sabios y no como necios. Ese versículo 17, por tanto, no seáis insensatos, sino entendidos de cuál sea la voluntad del Señor. Cuando la Biblia nos dice, por tanto, no seáis insensatos, si lo traducimos al lenguaje actual que nosotros hablamos hoy en día, nos estaría diciendo, por tanto, no sean tontos, porque eso es insensato, ser tonto, no tener conocimiento, no hacer lo bueno, eso es despreciar la sabiduría de Dios, eso es ser insensato, eso es ser tonto. El que sabe que tiene que congregarse, el que sabe que tiene que tener un pastor y no lo tiene, anda como insensato. Dice, sino entendidos de cuál sea la voluntad del Señor. No os embriaguéis con vino, en lo cual hay disolución, antes bien seáis llenos del Espíritu Santo. Cuando la Biblia nos habla, no os embriaguéis con vino, no solamente literalmente te está diciendo que te emborraches con alcohol, sino que muchas veces la Biblia se refiere a que no nos estemos llenando de todo lo que contamina nuestra vida espiritual, de todo lo que contamina del mundo, de todo lo que nos separa, de lo que nos aleja de la voluntad de Dios. Por eso dice, no os embriaguéis con vino. Por eso después de eso dice, en lo cual hay disolución. Y después dice, antes bien sé llenos del Espíritu. O sea, se está refiriendo a todo lo que nos estorba para nosotros llenarnos del Espíritu. No literalmente te está hablando simplemente de alcohol, sino que todo aquello que nos estorba, todo aquello que nos separa de Dios, todo aquello que nos estorba para nosotros ser llenos del Espíritu. Dice, hablando entre vosotros con salmos, con himnos y cánticos espirituales, cantando y alabando al Señor en vuestros corazones, dando siempre gracias por todo al Dios y Padre en el nombre de nuestro Señor Jesucristo. Bendito sea el nombre del Señor, aleluya. ¿Cómo estamos viviendo este evangelio? Bendito sea el nombre del Señor. Vimos hasta el momento, estuvimos en el libro de Efesios, donde el apóstol Pablo, inspirado por el Espíritu Santo, trajo este mensaje, esta palabra a la iglesia de los Efesios. Entonces, cuando nosotros pasamos a Primera de Corintios, que también fue el apóstol Pablo hablando en Primera de Corintios, el capítulo 9, gloria al nombre del Señor, aleluya, también vemos aquí, gloria a Jesús, cómo, o sea, vimos la instrucción, el mensaje que el apóstol Pablo le dio a la iglesia de Éfeso. Entonces aquí en Primera de Corintios nosotros encontramos algo a lo que el apóstol Pablo habla de sí mismo. Él habla de lo que él hacía de sí mismo, por eso, porque él lo sabía vivir, él lo ponía por obra, por eso él podía traer ese mensaje, aleluya, de que nosotros tenemos que aprender verdaderamente cómo vivir el evangelio. Vuelvo y repito, esto no es como a mí me parece, como yo creo, como a mí me enseñaron, porque si no vamos a formar una secta como la secta que se han formado en el mundo. Estas sectas, aleluya, que su líder se levantó, que tuvo una revelación, que un ángel bajó del cielo, que le habló y que le dijo que las cosas iban a ser así. Cuando nosotros escudriñamos esa revelación con la Biblia, vemos que la palabra de Dios no lo aprueba, no

puede pasar por la Biblia. ¿Por qué? Porque es un invento de hombres. Si en verdad yo he tenido una revelación, si en verdad yo he tenido un sueño espiritual y yo quiero, aleluya, usarlo como enseñanza, como doctrina, primeramente yo tengo que asegurarme que está conforme a la palabra de Dios, que está acuerdo con la palabra de Dios. Porque nada fuera de la palabra de Dios podemos imponerle a la gente simplemente porque yo creo, simplemente porque yo pienso, simplemente porque me revelaron, simplemente porque yo tuve ese sueño, yo tuve esa experiencia. Usted tiene experiencias, usted se queda con sus experiencias. Usted no puede venir a querer a dominar a nadie con sus propias experiencias si usted no tiene ese respaldo de la palabra de Dios. Es una condenación que nosotros mismos nos echamos. Muchas veces nosotros podemos tener ciertas experiencias, pero son para nuestro yo, son para nosotros, son para nuestra relación con el Señor, para gozarnos en el Señor. Es porque el Señor tiene un trato con nosotros, es porque el Señor nos está enseñando algo, es porque el Señor quiere algo de nosotros. Bueno, cuando en verdad la revelación es de Dios. Es porque el Señor tiene algo serio con nosotros. Pero yo no puedo pretender querer dominar a toda la gente por una revelación propia. Yo tengo que asegurarme, aleluya, de que si yo voy a hablar de Dios, que lo que yo hable sea conforme a lo que está escrito. Más nada. Más nada. Por eso usted que es oyente, pare antena, escudriñe la Biblia, abra la Biblia, llénese del conocimiento de la palabra de Dios, órele a Dios que le abra el entendimiento, porque esto no es nada más de leer. ¿Cuánta gente no se llena de la palabra? ¿Cuánta gente no lee este libro, la Biblia? Pero no tienen una revelación del Espíritu Santo, no están siendo dirigidos por el Espíritu Santo. Por eso es que muchas veces estamos caminando este evangelio, estamos viviendo este evangelio de una manera erróneamente. Por eso el apóstol Pablo decía en Primera de Corintios capítulo 9 versículo 26, dice: así que yo de esta manera corro no como a la aventura, de esta manera peleo no como quien golpea al aire. O sea, el apóstol Pablo sabía cómo vivir este evangelio. Por eso es que él tenía victoria, por eso es que el Señor lo usaba, por eso es que el Señor se glorificaba en su vida, por eso es que el apóstol Pablo pudo enfrentar cárceles, pudo enfrentar burlas, pudo enfrentar a... Versículo 26 dice: así que yo de esta manera corro no como a la aventura, de esta manera peleo no como quien golpea al aire. O sea, el apóstol Pablo sabía cómo vivir este evangelio. Por eso es que él tenía victoria. Por eso es que el Señor lo usaba. Por eso es que el Señor se glorificaba en su vida. Por eso es que el apóstol Pablo pudo enfrentar cárceles, pudo enfrentar burlas, pudo enfrentar amenazas, pudo enfrentar insultos. ¿Por qué? Porque él sabía, aleluya, que su guerra no era con los que lo estaban encarcelando, con los que lo estaban juzgando, con los que lo estaban criticando. Él sabía, estaba 100%.

claramente, aleluya, de que su guerra no era con ellos. Su guerra era con el enemigo. Y eso se vencía uno humillándose delante de Dios. Nosotros no podemos estar peleando con la gente. La gente va a hablar mal de nosotros. Si hacemos bien, va a hablar mal de nosotros. Si hacemos mal, va a hablar mal de nosotros. Nosotros tenemos que, aleluya, estar en comunión con Dios y que sea Dios encargándose de cada asunto. Usted encárguese, decide no hablar mal de nadie. Usted guarde su lengua, su boca. Guárdese, aleluya, de no hablar mal de ningún siervo de Dios para que no le venga mal. ¿Por qué? No te lo estoy diciendo, aleluya, porque yo quiera decírtelo, sino que la Biblia lo habla. La Biblia lo dice, aleluya. Que no se levantan contra el instrumento de Dios, sino que se levantan contra Dios mismo. Y el apóstol Pablo, aleluya, por eso decía estas palabras: yo de esta manera corro, no como a la aventura. Por eso es que estamos hablando sobre el tema cómo vivir el evangelio. Muchos están viviendo el evangelio a la aventura. Alá y se va. Así está bien, no pasa nada. Somos cristianos. Y estamos viviendo un evangelio, como dicen por ahí, un evangelio light, un evangelio suave, un evangelio de que todo está bien, un evangelio de que no pasa nada, un evangelio de que estamos bendecidos, un evangelio de que estamos en victoria y estamos más perdidos que el diablo muchas veces porque no sabemos obedecer a Dios. Dice, sigue diciendo el versículo, de esta manera peleo, no como el que golpea al aire. O sea, nosotros no podemos estar peleando y guerreando. Decimos que estamos en guerra, que somos guerreros de Cristo, que somos soldados de Cristo, pero estamos seguros, sabemos con lo que estamos peleando. Sabemos nuestra batalla, sabemos con lo que estamos luchando, o simplemente estamos tirando golpes al aire. Por eso es cómo vivir el evangelio. Hay un orden establecido por el Señor. Esto no es como a mí se me dé la gana, sino que hay que obedecer a Dios, aleluya. Dice el versículo 27, sino que golpeo mi cuerpo y lo pongo en servidumbre, no sea que habiendo sido heraldo para otros, yo mismo venga a ser eliminado. Por eso, amados hermanos, pueblo del Señor y amigos que nos escuchan en esta hora, por eso la Biblia dice, no todo el que me llama Señor, Señor, entrará en el reino de los cielos. También hay otra cita bíblica que dice que muchos llegarán y tocarán a la puerta y dirá: Señor, ábrenos, en tu nombre predicamos, en tu nombre sanamos enfermos, en tu mesa comimos. Y él responderá del otro lado de la puerta: apartaos de mí, hacedores de maldad, que no os conozco. Ve que en este versículo al apóstol Pablo le preocupaba eso. Por eso es que él dice, sino que golpeo mi cuerpo y lo pongo en servidumbre, no sea que habiendo sido heraldo para otros, yo mismo venga a ser eliminado. A él le preocupaba al apóstol Pablo, que él siendo maestro, él siendo un evangelista, él siendo alguien que enseñaba la palabra, alguien que guiaba a multitudes a la salvación, él siendo un instrumento de Dios usado en señales, milagros, prodigios, él tenía esa preocupación de que se fuese a perder. Por eso dice, sino que golpeo mi cuerpo y lo pongo en servidumbre, no sea que habiendo sido heraldo para otros, o sea, instructor para otros, dice, yo mismo venga a ser eliminado. Esto no es nada más de vivir el evangelio como mejor me parece. Hay que encontrar la manera correcta de cómo vivir el evangelio. Por eso son estos mensajes, por eso es la predicación, por eso es cada enseñanza que se nos da, que escuchamos a través de las redes sociales, en nuestra iglesia. Por eso son estas enseñanzas, para nosotros ir aprendiendo. Esto no es nada más de que yo me escuché una prédica y ya, sino que yo vaya aprendiendo, que yo vaya, aleluya, haciendo, que yo vaya
trabajando en mi vida, que yo vaya poniéndome en las manos del alfarero y dejando que el Señor, aleluya, vaya obrando en mi vida. Pero Dios me dice que me quiere quitar el orgullo, me quiere quitar la vanidad, me quiere quitar los celos. Y como quiera, yo digo, no quiero. El Señor quiere que en cada uno de nosotros le entreguemos esas cosas. Hay que orarle delante de su presencia, hay que clamarle, hay que decirle, Padre, en el nombre, como dice tu palabra, en el nombre de nuestro Señor Jesucristo, toma de mi vida, te entrego estos celos, este orgullo, esta vanidad, te entrego esto, llévatelo. Y no es que usted hoy oró de esa manera y al otro día se va a levantar como un ángel de 6 alas, no. Es que constantemente, hasta que Cristo venga, nosotros tenemos que seguir orando y clamando, aleluya. Esto no es de que ya oré hoy, hoy presenté ayuno para vencer esto, esta semana presenté 3 ayunos para vencer esto, y de aquí en adelante voy a tener victoria. No se haga ilusiones, aprenda a vivir el evangelio, que aquí vamos a seguir teniendo luchas y batallas y guerra hasta que Cristo venga. Salemos de una y entramos a otra, salemos de una y entramos a otra, porque esto es hasta que Cristo venga o hasta que partamos de esta tierra, una de dos, siempre, aleluya. Muchos se preguntarán, pero ¿por qué tiene que ser así? ¿Por qué tiene que ser tan difícil? ¿Por qué tiene que haber tantas estas cosas? Porque si estando con luchas, con batallas, nos olvidamos de Dios, ¿qué será estando cómodos? Nos olvidamos más fácil de Dios. Entonces, Dios por misericordia nos va a mantener siempre con luchas, pruebas y batallas. Por misericordia, no porque Él quiera, no porque Él se esté gozando de que nosotros tenemos en esas luchas, pruebas y procesos, sino que es por misericordia. Porque de esa manera siempre buscaremos a Dios. Bueno, los que buscan a Dios. Hay gente que se tira a morir y no le importa más nada. Pero esas cosas, los problemas, las situaciones, las circunstancias, las turbaciones, todo lo que nosotros sentamos es para tener algo por qué clamar a Dios. ¿Por qué no olvidarnos de Dios? Porque es natural en el ser humano que tenga una vida cómoda, llena de bienes, llena de abundancia, y se olvida de Dios. Ahora muchos dirán, no, yo no me olvido de Dios, yo siempre voy a la iglesia. Sí, pero ya no oras como orabas. Ya cuando tienes todo, cuando tienes comodidad, cuando estás lleno, ya no oras como debes de orar. Ya no tienes ese gemir, ya no tienes ese espíritu quebrantado delante de Dios. Pero si lo tuviéramos, aleluya, aún con la comodidad, otra cosa sería. Bendito sea el nombre del Señor. Gloria al que vive para siempre. Aleluya. Así que hasta aquí llegamos con este mensaje. Aleluya. Bajo el tema cómo vivir el evangelio. Gloria a Jesucristo. Esperando, aleluya, que cada oyente haya sido edificado con esta palabra. Que cada vida, cada alma que se hizo parte de este mensaje haya sido edificado con este mensaje, aleluya. Bendito sea el nombre del Señor, que podamos aprender cómo verdaderamente vivir el evangelio. El evangelio no es comodidad, el evangelio no es para vagos, el evangelio no es para gente que no quiere hacer nada, el evangelio es para gente trabajadora, el evangelio es para gente que le gusta sacrificarse. El evangelio, como decía el apóstol Pablo, golpeo a mi cuerpo. O sea que nosotros como evangélicos tenemos que aprender, aleluya, a forzar, a obligar nuestro cuerpo para vivir el evangelio. El evangelio no es comodidad. El evangelio no es para vagos. El evangelio no es para gente que no quiere hacer nada. El evangelio es para gente trabajadora. El evangelio es para gente que le gusta sacrificarse. El evangelio, como decía el apóstol Pablo, golpeo a mi cuerpo. O sea que nosotros
como evangélicos tenemos que aprender, aleluya, a forzar, a obligar nuestro cuerpo para humillarse delante de Dios. Aunque nuestro ser no quiera orar, aunque nuestro ser no quiera ir a la iglesia, no le vamos a estar preguntando a nuestro yo si quiere o no quiere, simplemente lo vamos a llevar a que haga lo que tiene que hacer, punto y aparte, aleluya. Así que Dios me los bendiga, Dios me los guarde, gloria al nombre del Señor. Damos gracias a Dios porque pudimos llevar una vez más esta bendita y poderosa palabra para la gloria de Cristo, aleluya. Sea bendito el nombre del Señor. Padre, el Señor con cada uno de ustedes, hacemos una corta oración y entregamos esta parte, gloria al nombre del Señor, aleluya. Gracias, bendito Dios y Padre que estás en gloria, en tus manos, Señor, está nuestra vida. Gracias, Jesús. Esta hora, Dios mío, Padre, te pedimos, Señor, por cada vida, por cada alma, Señor, que puedo estar presente en esta programación, Señor. Te rogamos que seas tú, Señor, bendiciendo, Padre, y guiando y dirigiendo a cada alma que está, Señor, batallando, luchando. Padre, siga usted abriendo el entendimiento y siga usted enseñando a cada uno cómo verdaderamente vivir su palabra, Señor. Gracias, Jesús. Te pido, Dios mío, Padre de la gloria, si hay vida, Señor, en las redes sociales, en la radio, Señor, que tengan peticiones, que estén clamando por algo, yo te pido en esta hora, Jesús de Nazaret, yo me uno, Señor, al clamor de cada uno que pueda estar en esta hora, Señor, con sus peticiones, Padre de la gloria, para que en tu gracia y misericordia, Señor, seas tú, Padre, concediéndole a cada vida, Señor, esas peticiones, Padre, que son conforme a tu voluntad, Señor. Síguete glorificando, síguete manifestando, sigue bendiciendo a tu pueblo, sigue cubriendo, Padre, con tu presencia, con tu gracia, con tu misericordia, a cada vida y a cada alma, Señor. En el santo, poderoso nombre de Jesús te lo pido, Padre amado. Gracias, Cristo glorioso, a tu nombre damos toda la gloria y la alabanza por los siglos de los siglos. Amén. Amén y amén.

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1: Las 11:15.

Gracias, Señor. Quiero decirle gracias porque para siempre es tu misericordia. Agradecele al Señor ahí donde estás, hermano. Gracias porque su misericordia. Gracias, Señor. Quiero decirle gracias porque para siempre es tu misericordia. Agradecele al Señor ahí donde estás, hermano. Gracias porque su misericordia te alcanzó a ti y me alcanzó a mí. Y ahora somos un pueblo, hermano, con Dios, con esperanza. Antes no éramos ni pueblo, pero ahora somos real sacerdocio. Todo el que es real sacerdocio, levante su mano. Levanta al Señor un cántico de gratitud. Puedes cerrar tus ojos delante de tu Dios y meditar en la grandeza. Dile, Señor, doy gracias en esta hora. Gracias porque has puesto en mí un cántico nuevo, Señor. Alza tu corazón y dile, Señor, gracias.

Pero persiste tú en lo que has aprendido y te persuadiste, sabiendo de quién has aprendido y que desde la niñez has sabido las sagradas escrituras, las cuales te pueden hacer sabio para la salvación por la fe que es en Cristo Jesús. Toda la escritura es inspirada por Dios y útil para enseñar, para redarguir, para corregir, para instruir en justicia, a fin de que el hombre de Dios sea perfecto, enteramente preparado para toda buena obra. Segunda de Timoteo 3:14-17.

Gracias, Señor. Quiero decirle gracias porque para siempre es tu misericordia. Agradecele al Señor ahí donde estás, hermano. Gracias porque su... Gracias, Señor. Quiero decirle gracias porque para siempre es tu misericordia. Agradecele al Señor ahí donde estás, hermano. Gracias porque su misericordia te alcanzó a ti y me alcanzó a mí. Y ahora somos un pueblo, hermano, con Dios, con esperanza. Antes no éramos ni pueblo, pero ahora somos real sacerdocio. Todo el que es real sacerdocio, levante su mano. Levanta al Señor un cántico de gratitud. Puedes cerrar tus ojos delante de tu Dios y meditar en la grandeza. Dile, Señor, doy gracias en esta hora. Gracias porque has puesto en mí un cántico nuevo, Señor. Alza tu corazón y dile, Señor, gracias.

0: permanece fiel hasta el fin. Pues escrito está: ninguna arma forjada contra ti prosperará, y condenarás toda lengua que se levante contra ti en juicio. Esta es la herencia de los siervos de Jehová, y su salvación de mí vendrá, dijo Jehová. Isaías 54:17.
1: Las 12:45.

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0: Hay más envidiosos hoy en día en el pueblo de Dios que pelo tenemos en la cabeza. Llenos de celo. Levanta Dios un ministerio y están ellos ahí locos porque se hunda. Y tramando, y murmurando, y criticando, y juzgando, y por detrás diciendo cuantas cosas. Pero eso no quiere decir que eso no tienen amor de Dios. Y el que no tiene amor de Dios no lo ha visto, no lo ha conocido. El amor de Dios es la naturaleza de Dios dentro de nosotros, derramado por el Espíritu Santo en nuestro corazón. Y usted lo ve que habla en lengua, y usted lo ve que salta, y usted lo ve que yo sí soy yo, y yo, y no, y está envidiando, lleno de envidia. Eso no es genuino. Sonríase que el Señor le habla. Eso no es genuino. Ahí hay algo raro escondido. Sea bendito el nombre de Dios. Hay un diablito que se coló. Alábelo, que él le habla.
1: En el año 64, después de Cristo, Roma fue incendiada y casi totalmente destruida. Ese hecho generó una crisis que vino a perjudicar aún más a los primeros cristianos liderados por los apóstoles Pedro y Pablo. Algunos creían que era el propio emperador el responsable por el incendio, intentando abrir espacio para sus proyectos de construcción. A fin de librarse de estas acusaciones y desviar la atención, el propio Nerón, cobardemente, acusó a los cristianos, aprovechándose de que se trataba de un grupo de personas ya vistas con sospecha por el público. Durante un buen tiempo, los judíos de Palestina se rebelaron contra los romanos. Esa rebelión se convirtió en una guerra en el año 66 después de Cristo, que terminó con la destrucción de Jerusalén y de Israel. Por increíble que parezca, los dos sucesos dieron lugar a la persecución de los cristianos. En Roma, Nerón fue muy despiadado con ellos, por lo que probablemente fue el responsable por las muertes de Pedro y Pablo. El apóstol Pedro escribió su primera epístola durante este periodo. Él sabía que muchos cristianos enfrentarían una rigurosa persecución. Su propósito era advertir contra la adversidad inminente y estimularlos a permanecer fieles durante esos tiempos difíciles. ¿Qué podría Pedro escribirles a aquellos cristianos esparcidos por Asia Menor que pudiese capacitarlos para soportar la feroz persecución? Pedro decidió resaltar las bendiciones espirituales como la alegría plena de la vida de los cristianos. Ellos no tenían nada que temer. Renacieron por el bautismo para una esperanza viva, el esplendor del cielo.

presto misericordia. Agradecele al Señor ahí donde estás, hermano. Gracias porque su misericordia. Gracias, Señor. Quiere decirle gracias porque para siempre es tu misericordia. Agradecele al Señor ahí donde estás, hermano. Gracias porque su misericordia te alcanzó a ti y me alcanzó a mí. Y ahora somos un pueblo, hermano, con Dios, con esperanza. Antes no éramos ni pueblo, pero ahora somos real sacerdocio. Todo el que es real sacerdocio, levante su mano. Levanta al Señor un cántico de gratitud. Puedes cerrar tus ojos delante de tu Dios y meditar en la grandeza. Dile, Señor, te doy gracias en esta hora. Gracias porque has puesto en mí un cántico nuevo, Señor. Alza tu corazón y dile, Señor, gracias.

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1: Las 2:15.

Gracias, Señor. Quiero decirle gracias porque para siempre es tu misericordia. Agradecele al Señor ahí donde estás, hermano. Gracias porque su misericordia. Gracias, Señor. Quiero decirle gracias porque para siempre es tu misericordia. Agradecele al Señor ahí donde estás, hermano. Gracias porque su misericordia te alcanzó a ti y me alcanzó a mí. Y ahora somos un pueblo, hermano, con Dios, con esperanza. Antes no éramos ni pueblo, pero ahora somos real sacerdocio. Todo el que es real sacerdocio, levante su mano. Levanta al Señor un cántico de gratitud. Puedes cerrar tus ojos delante de tu Dios y meditar en la grandeza. Dile, Señor, doy gracias en esta hora. Gracias porque has puesto en mí un cántico nuevo, Señor. Alza tu corazón y dile, Señor, gracias.

0: La palabra de Dios nos registra que todo aquel que quiso agradarle de corazón pasó por leves tribulaciones. Como dijo el apóstol Pablo, porque esta leve tribulación momentánea produce en nosotros un cada vez más excelente y eterno peso de gloria. Que no se turbe vuestro corazón y estad siempre gozosos, porque vuestra redención está cerca.
1: Las 2:45.

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Salmo 50. Salmo a Asaf. El Dios de dioses, el Señor, ha hablado y convocado la tierra desde el nacimiento del sol hasta donde se pone. De Sión, perfección de hermosura, Dios ha resplandecido. Vendrá nuestro Dios y no callará. Fuego consumirá de su presencia y en derredor suyo habrá tempestad grande. Convocará a los cielos de arriba y a la tierra para juzgar a su pueblo. Juntadme mis misericordiosos, los que pactaron mi pacto sobre sacrificio, y denunciarán los cielos su justicia, porque Dios es el juez. Selah. Oye, pueblo mío, y hablaré. Escucha, Israel, y testificaré contra ti. Yo soy el Dios tuyo. No te reprenderé sobre tus sacrificios, que tus holocaustos delante de mí están siempre. No tomaré de tu casa becerros, ni machos cabríos de tus apriscos, porque mía es toda bestia del monte, millares de animales en los montes. Conozco todas las aves de los montes, y las fieras del campo están conmigo. Si yo tuviese hambre, no te lo diría a ti, porque mío es el mundo y su plenitud. ¿Tengo de comer yo carne de toros, o de beber sangre de machos cabríos? Sacrifica a Dios alabanza, y paga tus promesas al Altísimo, y llámame en el día de la angustia. Te libraré, y tú me honrarás. Pero al malo dijo Dios: ¿qué parte tienes tú de declarar mis leyes, y que tomes mi pacto en tu boca? Aborreciendo tú el castigo, y echando detrás de ti mis palabras. Si veías al ladrón, tú corrías con él, y con los adúlteros era tu parte. Tu boca metías en mal, y tu lengua componía engaño. Tomabas asiento, y hablabas contra tu hermano, contra el hijo de tu madre ponías infamia. Estas cosas hiciste, y yo he callado. Pensabas por eso que de cierto sería yo como tú. Yo te arguiré y las pondré delante de tus ojos. Entended ahora esto, los que os olvidáis de Dios. No sea que os arrebate y no haya quien os libre. El que sacrifica alabanza me honrará, y al que ordenare su camino le enseñaré la salud de Dios.

Gracias, Señor. Quiero decirle gracias porque para siempre es tu misericordia. Agradecele al Señor ahí donde estás, hermano. Gracias porque su misericordia. Gracias, Señor. Quiero decirle gracias porque para siempre es tu misericordia. Agradecele al Señor ahí donde estás, hermano. Gracias porque su misericordia te alcanzó a ti y me alcanzó a mí. Y ahora somos un pueblo, hermano, con Dios, con esperanza. Antes no éramos ni pueblo, pero ahora somos real sacerdocio. Todo el que es real sacerdocio, levante su mano. Levanta al Señor un cántico de gratitud. Puedes cerrar tus ojos delante de tu Dios y meditar en la grandeza. Dile, Señor, doy gracias en esta hora. Gracias porque has puesto en mí un cántico nuevo, Señor. Alza tu corazón y dile, Señor, gracias.

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que no tenemos lucha contra sangre y carne, sino contra principados, contra potestades, contra los gobernadores de las tinieblas de este siglo, contra huestes espirituales de maldad en las regiones celestes. Efesios capítulo 6, versículo 12.

Gracias, Señor. Quiero decirle gracias porque para siempre es tu misericordia. Agradecele al Señor ahí donde estás, hermano. Gracias porque su misericordia. Gracias, Señor. Quiero decirle gracias porque para siempre es tu misericordia. Agradecele al Señor ahí donde estás, hermano. Gracias porque su misericordia te alcanzó a ti y me alcanzó a mí. Y ahora somos un pueblo, hermano, con Dios, con esperanza. Antes no éramos ni pueblo, pero ahora somos real sacerdocio. Todo el que es real sacerdocio, levante su mano. Levanta al Señor un cántico de gratitud. Puedes cerrar tus ojos delante de tu Dios y meditar en la grandeza. Dile, Señor, doy gracias en esta hora. Gracias porque has puesto en mí un cántico nuevo, Señor. Alza tu corazón y dile, Señor, gracias.

0: Jesús el Nazareno defiende a los suyos con vehemencia. Es tiempo de información. El divino maestro de Galilea, Jesús de Nazaret, aclamado por miles de personas que se han dado cita en el auditorio del monte, defendió hoy la existencia de aquellos que hacen la voluntad de Dios y están alejados de las reglas meramente humanas. Recién llegado a Judea para compartir buenas noticias con la gente de la zona, Jesús se mostró crítico con aquellos que lo llaman Señor, Señor, pero no hacen la voluntad divina, hecho que a su juicio le ha provocado un daño terrible al testimonio de los hijos de Dios, y agradeció la valentía de aquellos que permanecen firmes en el buen camino. Un día muchos me dirán, Señor, Señor, ¿no profetizamos en tu nombre y en tu nombre echamos fuera demonios y en tu nombre hicimos muchos milagros? Pero yo les diré claramente, nunca los conocí, apártense de mí, obreros de maldad, enfatizó el Nazareno. Una buena noticia está en desarrollo.
1: 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Las 4:46.

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1: Las 5:15.

al Señor ahí donde estás, hermano. Gracias porque su misericordia te alcanzó a ti y me alcanzó a mí. Gracias, Señor. Quiero decirle gracias porque para siempre es tu misericordia. Agradecele al Señor ahí donde estás, hermano. Gracias porque su misericordia te alcanzó a ti y me alcanzó a mí. Y ahora somos un pueblo, hermano, con Dios, con esperanza. Antes no éramos ni pueblo, pero ahora somos real sacerdocio. Todo el que es real sacerdocio, levante su mano. Levanta al Señor un cántico de gratitud. Puedes cerrar tus ojos delante de tu Dios y meditar en la grandeza. Dile, Señor, doy gracias en esta hora. Gracias porque has puesto en mí un cántico nuevo, Señor. Alza tu corazón y dile, Señor.

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0: 123, canción de las gradas. A ti alcé mis ojos, a ti que habitas en los cielos. He aquí como los ojos de los siervos miran a la mano de sus señores, y como los ojos de la sierva a la mano de su señora. Así nuestros ojos miran al Señor nuestro Dios, hasta que tenga misericordia de nosotros. Ten misericordia de nosotros, oh Señor, ten misericordia de nosotros, porque estamos muy hastiados de menosprecio. Muy hastiada está nuestra alma del escarnio de los que están en holgura, del menosprecio de los soberbios.
1: Hay gente que predica.

0: espíritu que anda por ahí que se llama el espíritu de fiscal. Un espíritu que ha venido a señalarte, a criticarte. Pero el Señor no habla de fiscal en la Biblia. Él habla de abogado. Jesucristo es el abogado. Y cuando a ti te señalen, cuando el enemigo te
1: acusa. Las 6:31.
2: Gracias, Señor. Quiero decirle gracias porque para siempre es tu misericordia. Agradecele al Señor ahí donde estás, hermano. Gracias porque su misericordia te alcanzó a ti y me alcanzó a mí. Y ahora somos un pueblo, hermano, con Dios, con esperanza. Antes no éramos ni pueblo, pero ahora somos real sacerdocio. Todo el que es real sacerdocio, levante su mano. Levanta al Señor un cántico de gratitud. Puedes cerrar tus ojos delante de tu Dios y meditar en la grandeza. Dile, Señor, te doy gracias en esta hora. Gracias porque has puesto en mí un cántico nuevo, Señor. Alza tu corazón y dile, Señor, gracias.

Gracias, Señor. Quiero decirle gracias porque para siempre es tu misericordia. Agradecele al Señor ahí donde estás, hermano. Gracias porque su misericordia te alcanzó a ti y me alcanzó a mí. Y ahora somos un pueblo, hermano, con Dios, con esperanza. Antes no éramos ni pueblo, pero ahora somos real sacerdocio. Todo el que es real sacerdocio, levante su mano. Levanta al Señor un cántico de gratitud. Puedes cerrar tus ojos delante de tu Dios y meditar en la grandeza. Dile, Señor, te doy gracias en esta hora. Gracias porque has puesto en mí un cántico nuevo, Señor. Alza tu corazón y dile, Señor, gracias.

0: Jesús de Nazaret nombra su nuevo equipo de trabajo. Es tiempo de noticias. El líder judío Jesús de Nazaret ha nombrado un nuevo grupo de trabajo alegando que necesita un equipo más dinámico para emprender una fuerte presencia en varias regiones del hemisferio, llevando las buenas noticias a la gente. Según un comunicado difundido por Jesús a última hora de ayer, el equipo está formado por 12 discípulos, 2 antiguos miembros y 10 nuevos. El nuevo grupo está integrado por Simón, llamado Pedro, y Andrés, su hermano. Luego, Jacobo y su hermano Juan, que son los hijos de Zebedeo. En las últimas horas se sumaron al grupo tras el llamado del maestro Felipe, Bartolomé, Tomás, Mateo, un empleado del servicio de rentas internas, Jacobo, Tadeo, Simón, oriundo de Canaán, y Judas Iscariote. Una buena noticia está en desarrollo.
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2: Las 6:45.

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Otra vez Jesús les habló, diciendo: Yo soy la luz del mundo. El que me sigue no andará en tinieblas, sino que tendrá la luz de la vida. Juan capítulo 8, versículo 12.

0: las 7 y 30 minutos.
1: Gracias, Señor. Quiero decirle gracias porque para siempre es tu misericordia. Agradecele al Señor ahí donde estás, hermano. Gracias porque su misericordia te alcanzó a ti y me alcanzó a mí. Y ahora somos un pueblo, hermano, con Dios, con esperanza. Antes no éramos ni pueblo, pero ahora somos real sacerdocio. Todo el que es real sacerdocio, levante su mano. Levanta al Señor un cántico de gratitud. Puedes cerrar tus ojos delante de tu Dios y meditar en la grandeza. Dile, Señor, doy gracias en esta hora. Gracias porque has puesto en mí un cántico nuevo, Señor. Alza tu corazón y dile, Señor.

Gracias, Señor. Quiero decirle gracias porque para siempre es tu misericordia. Agradecele al Señor ahí donde estás, hermano. Gracias porque su misericordia te alcanzó a ti y me alcanzó a mí. Y ahora somos un pueblo, hermano, con Dios, con esperanza. Antes no éramos ni pueblo, pero ahora somos real sacerdocio. Todo el que es real sacerdocio, levante su mano. Levanta al Señor un cántico de gratitud. Puedes cerrar tus ojos delante de tu Dios y meditar en la grandeza. Dile, Señor, te doy gracias en esta hora. Gracias porque has puesto en mí un cántico nuevo, Señor. Alza tu corazón y dile, Señor, gracias.

0: ¿Le gustan las canciones? ¿Sí? Este ha sido un esfuerzo muy grande. Es difícil hacer un recital, un concierto desde Santiago hacia Los Ángeles. Y yo siempre digo esto cuando estoy tocando en un lugar libre juntamente a Joel, que la música en Chile todavía no sabemos apreciarla como corresponde. Ojalá estas cosas sirvan para que usted se dé cuenta que falta mucho todavía, pero estamos en las manos del Señor y en Él hemos confiado. En Él hemos confiado y Él está con nosotros. Eso es lo más importante. ¿Cuánto le dan un aplauso a Jesús? Dice así.
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Temperatura 18 grados. Humedad 93%.

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Las 8:15.

0: El libro de los Salmos es el libro de alabanza más conocido de la Biblia, el cual nos presenta los anhelos y la esperanza del alma humana delante de su Creador. Varios son sus autores: el rey David, responsable de 73 salmos; Asaf, que escribió 12; los hijos de Coré con 11; y el rey Salomón contribuyó con 2, mientras Moisés y Etán participaron en la formación del libro con un salmo cada uno. Es importante que comprendamos que los 150 salmos que contiene el Antiguo Testamento son frutos de una especie de diario espiritual. Por tanto, son escritos para Dios y resultado de alguna experiencia personal con el Señor. Y así como alternamos nuestros sentimientos de devoción, esos libros también alternan su tono. Ningún otro libro del Antiguo Testamento posee la estructura histórica y teológica que se ve en los Salmos. Como documento teológico, este libro incluye muchas confesiones bíblicas sobre el carácter, la actividad y los intereses del Señor. Los principales acontecimientos históricos de la historia israelita: la creación, la vida de Abraham, el éxodo, la conquista, la monarquía, el exilio, el regreso a la tierra, son mencionados para sustentar las declaraciones del libro acerca del diario vivir. Cada salmo es una oración a Dios y concerniente a Él, al abordar su carácter y su obra y aplicar todo eso a la existencia cotidiana del pueblo israelí. Por esa razón, existen salmos que mudan el tono repentinamente, con lo que dan la impresión de bipolaridad del autor, que lamenta su situación y después alaba al Señor, que puede librarlo de las terribles circunstancias.
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0: vive Jesús, a su nombre sea toda la gloria y toda la honra. Le damos gracias al Señor, aleluya. Que en esta linda noche, poderoso Dios, estemos en sintonía, poderoso Dios, de una programación más de Voz de Alerta, Radio Retén, lo que tiene de la iglesia, la Nueva Jerusalén, Ciudad de la Verdad, Monte de Santidad, en el estado de Luisiana, Baton Rouge, poderoso Dios, por amor y misericordia, el pastor y evangelista Francisco Guzmán y la pastora Brendaliz Parrilla, poderoso Dios, y de parte de ella reciban un saludo allá a través de la distancia, igualmente de este siervo inútil también reciban un saludo allá a la distancia, poderoso Dios, porque nada somos sin el Señor, a Él toda la gloria y toda la honra por los siglos de los siglos. Estamos bien agradecidos con el Señor y bien contentos, poderoso Dios, aunque estamos atravesando siempre como siervos, como guerreros, poderoso Dios, de la milicia de vuestro Señor Jesucristo. Todos los días estamos bajo batalla, estamos bajo guerra, poderoso Dios, y hoy Dios tiene una palabra, poderoso Dios, mi alma te alaba, Jehová, de aliento, de fortaleza, poderoso Dios, una palabra de impacto a vuestras vidas, poderoso Dios, donde hay vidas, mi alma te alaba, Jehová, siento tu presencia, Limanzo, Alaya, mi alma te alaba, Jehová, donde vidas, poderoso Dios, que no sirven, que sirven a Dios, poderoso Dios, aleluya, mi alma te alaba, Jehová, están pasando, alma mía, alaba la huella del cordero, situaciones, crisis, poderoso Dios, procesos, poderoso Dios, que quizás tú sientes que ya no ves nada, tú sientes, poderoso Dios, alma mía, alaba la gloria del cordero, poderoso Dios, que la tormenta ha llegado a tu vida, alma mía, alaba la huella del Señor y no vas a poder cumplir, alma mía, alaba la huella del cordero, el propósito de Dios, pero Dios tiene una palabra, poderoso Dios de poder, y a Dios sea la gloria y la honra, poderoso Dios, porque nada somos sin el Señor, poderoso Dios, pueden escribir sus oraciones, sus peticiones en el chat de la página, poderoso Dios, o pueden también, poderoso Dios, alma mía, alaba la huella del cordero, escribir sus oraciones y sus peticiones en el chat de Tunín también, poderoso Dios. Alma mía, alaba la huella del Señor. O pueden testear a la pastora al 787-909-6199 o al 225-394-3748 para el final de la programación orar por cada vida y a Dios sea la gloria por eso. Si vamos a la palabra en esta linda hora. Libro de Hechos, capítulo 27. Busca tu Biblia, poderoso Dios, tu espada en esta hora. Hechos, capítulo 27, versículo 13. Su nombre sea la gloria. Leemos al nombre del Padre, el Hijo y el Espíritu Santo. Dice la palabra, y soplando una brisa del sur, pareciéndoles que tenían... que ya tenían lo que deseaban, levantaron anclas e iban costeando Creta, pero no mucho después dio contra la nave un viento huracanado llamado Euroclidón, es un huracán, y siendo arrebatada la nave y no pudiendo poner proa al viento, mi alma te alaba Jesús, nos abandonamos a él y nos dejamos llevar. Y habiendo corrido a sotavento en una pequeña isla llamada Clauda, por dificultad pudimos recoger el esquífese. Y una vez subido a bordo, usaron de refuerzo para ceñir la nave. Y teniendo temor de dar el asirte, arriaron las velas y quedaron a la deriva, pero siendo combatidos por una furiosa tempestad, al siguiente día empezaron a lijar y al tercer día, con nuestras propias manos arrojamos los aparejos de la nave y no apareciendo ni sol ni estrella por muchos días, acosados por una tempestad no pequeña, ya habiendo perdido toda esperanza de salvarnos, entonces Pablo, como hacía ya mucho que no comíamos, puesto en pie, en medio de ello dijo, habría sido por cierto conveniente, oh varones, haberme oído y no zarpar de Creta, tan solo para recibir este perjuicio y pérdida.
1: de Nazaret, Padre, porque siervos inútiles somos sin ti. Poderoso Dios, te pido, Dios mío, Padre, que tú, Dios mío, Padre, imparte esta palabra, Espíritu Santo, Dios mío, y a través de la distancia, Dios mío, tú obres sobre cada vida, sobre cada mente, sobre cada pensamiento, sobre cada corazón, Dios mío, Padre, que tú dé la capacitación, el entendimiento, Dios mío, Padre, de este mensaje que tú estás hablando en esta linda hora, Dios mío, Padre de la gloria, porque somos tu instrumento, siervos inútiles, somos sin ti, Dios de gloria. Poderoso Dios, que dependemos solamente de ti, que dependemos de tu palabra, porque tu palabra es poder, en tu palabra hay sabiduría, inteligencia, Dios de gloria, en tu palabra, Dios mío, Padre, hay fortaleza y ánimo. Alma mía, alaba la goya del Cordero, en tu palabra hay visión, senda, liman, soalaya, Padre de la gloria, cuando el poder de tu palabra, Dios mío, creemos en ella, hay manifestación de gloria, suena, y en Dalía, mansalaya, más, Padre, que tu palabra penetre, Dios mío, lo más profundo de cada vida en esta ojo, sanaya, noa, para esa vida, Dios mío, que están atravesando, Dios mío, Padre de la gloria, lo mismo que estos hombres atravesaron en su barca, poderoso Dios, que estaban a la deriva, ana, sueca, nazulía, nanzolaya, magua, dale el entendimiento, Dios mío, Padre de la gloria, a vuestras vidas, Dios, abazo, kendalaya, anzoalaya, para seguir, Dios mío, siendo guiados por ti, por tu palabra, por tu Espíritu Santo, lisman, soalaya, porque sabemos que todo obra, ama, eva, socama, porque todo diva so amaya ni amai otinayen soleman soquiva samaya, porque todo obra para bien soliman solayan soalaya anda basanda liman soya abaquia, porque no todo está perdido liman soquiman due anans toliman soaliva soca. Anda, basanda, ¿sabes qué es lo que pasa?

0: poderoso. ¿Quién es el que trae control y bonanza? Bonanza en medio de la tempestad, si se llama Cristo, Liman Sola Jamaja. Porque todas las cosas fueron fundamentadas y todas, Dios mío, mi alma te alaba, Jehová, le obedecen. Aún los vientos, Liman, están sujetos a Cristo. Libre, senda, Lima. Amanda, yo lo que el Espíritu Santo te dice, no temas, no temas, va. Ay, ay, ay, ay, mi alma te alaba, Jehová, de lo que te está ocurriendo, lista, ay, ama. No temas, no temas por lo que estás viviendo, Libre, venzo. Es para que aprenda, te dice el Espíritu Santo, a tener paciencia, Lima, güey. Ay, ay, ay. Sinai aloha, ni aman, salai aloha. Es porque hay gente, dice el Espíritu Santo, que dicen sí, oran, oran, oran. Dejan de comer y buscar el rostro de Dios, pero no, no lo están haciendo verdaderamente guiados por el Espíritu. Anselei, anselei, ansilai aman. Papá te está diciendo que hay que ser sobrio, diligente, dejando guiar por el Espíritu Santo, de verdad. Lime, lime, dirimi, su tallo, ni basto. Por eso se han desatado vientos contrarios a la senda para cambiarte tu rumbo, Sema. Porque hay gente que han cambiado su propio rumbo. Ay, Dios mío, mi alma te la ve llevar. Hay vidas, hay hogares, hay familias que han determinado su propio rumbo. Y por eso Jehová ha desatado vientos. Jehová ha desatado huracanes. Alma mía, alaba la gloria. ¡Ey, Ansola, y Ansala, y ama! Para tomar el control de tus velas. ¡Saya, vasaya! Ande en Solima, Andutaya, no Anagua. Ay, papá, ti la gloria, Cordero, porque siervo inútil, Eva.
1: Gracias, Señor. Quiero decirle gracias porque para siempre es tu misericordia. Agradecele al Señor ahí donde estás, hermano. Gracias porque su misericordia te alcanzó. Gracias, Señor. Quiero decirle gracias porque para siempre es tu misericordia. Agradecele al Señor ahí donde estás, hermano. Gracias porque su misericordia te alcanzó a ti y me alcanzó a mí. Y ahora somos un pueblo, hermano, con Dios, con esperanza. Antes no éramos ni pueblo, pero ahora somos real sacerdocio. Todo el que es real sacerdocio, levante su mano. Levanta al Señor un cántico de gratitud. Puedes cerrar tus ojos delante de tu Dios y meditar en la grandeza. Dile, Señor, te doy gracias en esta hora. Gracias porque has puesto en mí un cántico nuevo, Señor. Alza tu corazón y dile, Señor, gracias.

0: El líder Jesús de Nazaret recorre ciudades y pueblos de la región. Aquí las noticias. El líder judío y maestro de la palabra, Jesús de Nazaret, recorre por estos días muchas ciudades y pueblos, dando a conocer las buenas noticias y sanando toda enfermedad y toda dolencia de la gente. Jesús ha sido testigo de las necesidades de las multitudes y ha sentido compasión por ellas, porque están desamparadas y dispersas como ovejas que no tienen pastor. El nazareno ha expresado que en realidad hay mucho trabajo por hacer, pero son muy pocos los que se ponen manos a la obra. Finalmente, el maestro de Galilea ha pedido a los presentes y a través de los diferentes medios de comunicación que pidan al Señor de la mies que envíe segadores a cosechar la producción. Una buena noticia está en desarrollo.
1: 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Las 8:46.

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1: Las 9:15.

hablado por el Hijo, a quien constituyó heredero de todo, y por quien asimismo hizo el universo. Hebreos capítulo 1, versículo 2.

0: muchas veces llegaste tan cerca de mí, tocabas a mi puerta y yo nunca te abría. Yo me resistía al oírte hablar. Tus siervos llegaban y me predicaban, diciendo que había un Dios que vivía buscándome a mí, que había enviado a su Hijo amado a salvar este mundo.
1: Gracias, Señor. Quiero decirle gracias porque para siempre es tu misericordia. Agradecele al Señor ahí donde estás, hermano. Gracias porque su misericordia te alcanza. Gracias, Señor.

Agradece al Señor ahí donde estás, hermano. Gracias porque su misericordia te alcanzó a ti y me alcanzó a mí. Y ahora somos un pueblo, hermano, con Dios, con esperanza. Antes no éramos ni pueblo, pero ahora somos real sacerdocio. Todo el que es real sacerdocio, levante su mano. Levanta al Señor un cántico de gratitud. Puedes cerrar tus ojos delante de tu Dios y meditar en la grandeza. Dile, Señor, te doy gracias en esta hora. Gracias porque has puesto en mí un cántico nuevo, Señor. Alza tu corazón y dile, Señor, gracias.

Nosotros no criticamos a persona alguna, nosotros criticamos el pecado dentro de la iglesia. Nosotros estamos puestos

0: 141. Salmo de David. Señor, a ti he llamado. Apresúrate a mí. Escucha mi voz cuando te llamare. Sea enderezada mi oración delante de ti como un perfume. El don de mis manos como el sacrificio de la tarde. Pon, oh Señor, guarda a mi boca. Guarda la puerta de mis labios. No inclines mi corazón a cosa mala, a hacer obras con impiedad con los varones que obran iniquidad. Y no coma yo de sus deleites. Que me hiera el justo con misericordia, y que me reprenda. Y halago de príncipe inicuo no unte mi cabeza, porque aún mi oración será contra sus males. Serán derribados en lugares peñascosos sus jueces, y oirán mis palabras, que son suaves. Como quien hiende y rompe leños en tierra, son esparcidos nuestros huesos a la boca de la sepultura. Por tanto, a ti, oh Dios, el Señor, miran mis ojos. En ti he confiado, no desampares mi alma. Guárdame de las manos del lazo que me han tendido, y de los lazos de los que obran iniquidad. Caigan los impíos a una en sus redes, mientras yo pasaré adelante para siempre.
1: Gracias, Señor. Quiero decirle gracias porque para siempre es tu misericordia. Agradecele al Señor ahí donde estás, hermano. Gracias porque su misericordia te alcanzó a ti y me alcanzó a mí. Y ahora somos un pueblo, hermano, con Dios, con esperanza. Antes no éramos ni pueblo, pero ahora somos real sacerdocio. Todo el que es real sacerdocio, levante su mano. Levanta al Señor un cántico de gratitud. Puedes cerrar tus ojos delante de tu Dios y meditar en la grandeza. Dile, Señor, doy gracias en esta hora. Gracias porque has puesto en mí un cántico nuevo, Señor. Alza tu corazón y dile, Señor, gracias.

Gracias, Señor. Quiere decirle gracias porque para siempre es tu misericordia. Agradecele al Señor ahí donde estás, hermano. Gracias porque su misericordia te alcanzó a ti y me alcanzó a mí. Y ahora somos un pueblo, hermano, con Dios, con esperanza. Antes no éramos ni pueblo, pero ahora somos real sacerdocio. Todo el que es real sacerdocio, levante su mano. Levanta al Señor un cántico de gratitud. Puedes cerrar tus ojos delante de tu Dios y meditar en la grandeza. Dile, Señor, doy gracias en esta hora. Gracias porque has puesto en mí un cántico nuevo, Señor. Alza tu corazón y dile, Señor, gracias.

0: jinete del caballo blanco. Entonces vi el cielo abierto, y he aquí un caballo blanco, y el que lo montaba se llamaba Fiel y Verdadero, y con justicia juzga y pelea. Sus ojos eran como llama de fuego, y había en su cabeza muchas diademas, y tenía un nombre escrito que ninguno conocía, sino él mismo. Estaba vestido de una ropa teñida en sangre, y su nombre es el Verbo de Dios. Y los ejércitos celestiales, vestidos de lino finísimo, blanco y limpio, le seguían en caballos blancos. De su boca sale una espada aguda para herir con ella a las naciones, y él las regirá con vara de hierro. Y él pisa el lagar del vino del furor y de la ira del Dios Todopoderoso. Apocalipsis 19, 11 al 15.
1: Las 10 y 45 minutos.

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1: Las 11:15.

viaje misionero de Pablo. Entusiasmado, llegó a la ciudad de Tesalónica y comienza a hablar de Jesús. Muchos quedaron impactados por su predicación, se convirtieron al Evangelio y se bautizaron. Otros, envidiosos, principalmente judíos, se rebelaron en forma violenta contra él y los otros predicadores, y querían llevárselos a la fuerza para el medio del pueblo, para que fuesen juzgados como criminales. Entonces, ellos se escondieron. Como no pudieron hallarlos, arrastraron a algunos hermanos ante las autoridades y los acusaron de hospedar a enemigos del César, porque decían que había otro rey, Jesús. A pesar de esta enorme adversidad, la comunidad floreció. Algunos meses después de su salida de Tesalónica, Pablo escribió la segunda carta a los tesalonicenses para estimularlos a continuar firmes en la fe, la esperanza y el amor.

Gracias, Señor. Quiero decirle gracias porque para siempre es tu misericordia. Agradecele al Señor ahí donde estás, hermano. Gracias porque su misericordia te alcanzó. Gracias, Señor. Quiero decirle gracias porque para siempre es tu misericordia. Agradecele al Señor ahí donde estás, hermano. Gracias porque su misericordia te alcanzó a ti y me alcanzó a mí. Y ahora somos un pueblo, hermano, con Dios, con esperanza. Antes no éramos ni pueblo, pero ahora somos real sacerdocio. Todo el que es real sacerdocio, levante su mano. Levanta al Señor un cántico de gratitud. Puedes cerrar tus ojos delante de tu Dios y meditar en la grandeza. Dile, Señor, te doy gracias en esta hora. Gracias porque has puesto en mí un cántico nuevo, Señor. Alza tu corazón y dile, Señor, gracias.

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0: las 12 y 15 minutos.
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dos señores, porque o aborrecerá al uno y amará al otro, o estimará al uno y menospreciará al otro. No podéis servir a Dios y a las riquezas. Mateo, capítulo 6, versículo 24.

Gracias, Señor. Quiero decirle gracias porque para siempre es tu misericordia. Agradecele al Señor ahí donde estás, hermano. Gracias porque su misericordia te alcanzó. Gracias, Señor. Quiero decirle gracias porque para siempre es tu misericordia. Agradecele al Señor ahí donde estás, hermano. Gracias porque su misericordia te alcanzó a ti y me alcanzó a mí. Y ahora somos un pueblo, hermano, con Dios, con esperanza. Antes no éramos ni pueblo, pero ahora somos real sacerdocio. Todo el que es real sacerdocio, levante su mano. Levanta al Señor un cántico de gratitud. Puedes cerrar tus ojos delante de tu Dios y meditar en la grandeza. Dile, Señor, doy gracias en esta hora. Gracias porque has puesto en mí un cántico nuevo, Señor. Alza tu corazón y dile, Señor, gracias.

0: esperamos, según sus promesas, cielos nuevos y tierra nueva, en los cuales mora la justicia. Por lo cual, oh amados, estando en espera de estas cosas, procurad con diligencia ser hallados por él sin mancha e irreprensibles en paz. Porque escrito está: sin santidad nadie verá al Señor.
1: Las 12:45.

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de Dios y del Señor Jesucristo, que juzgará a los vivos y a los muertos en su manifestación y en su reino. Segunda de Timoteo.

Gracias, Señor. Quiere decirle gracias porque para siempre es tu misericordia. Agradecele al Señor ahí donde estás, hermano. Gracias porque su misericordia te alcanzó. Gracias, Señor. Quiere decirle gracias porque para siempre es tu misericordia. Agradecele al Señor ahí donde estás, hermano. Gracias porque su misericordia te alcanzó a ti y me alcanzó a mí. Y ahora somos un pueblo, hermano, con Dios, con esperanza. Antes no éramos ni pueblo, pero ahora somos real sacerdocio. Todo el que es real sacerdocio, levante su mano. Levanta al Señor un cántico de gratitud. Puedes cerrar tus ojos delante de tu Dios y meditar en la grandeza. Dile, Señor, doy gracias en esta hora. Gracias porque has puesto en mí un cántico nuevo, Señor. Alza tu corazón y dile, Señor, gracias.

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0: Ageo es un nombre hebreo. Significa festivo. Y tiene que ver con el hecho de haber nacido en los días de una de las grandes fiestas judías. Es muy posible que Ageo haya visto la destrucción del Templo de Salomón junto con el profeta Zacarías. Después de Abdías, Ageo es el libro más breve del Antiguo Testamento, pero su mensaje no por eso es menos importante. Su muy bien cumplida misión fue demostrar que si el pueblo diese prioridad a Dios y a su casa, siempre sería bendecido. Ageo poseía las cualidades de un buen pastor. Era alentador y su palabra estaba en sintonía con el corazón del pueblo y la mente de Dios. Por eso fue elegido el mensajero del Señor, para llevar al pueblo desanimado la seguridad de la presencia de Dios. El templo se encontraba destruido y el pueblo había sido llevado como esclavo. Israel estuvo exiliado durante 48 años en Babilonia. Pero entonces, el rey Ciro derrotó al imperio babilónico y decretó que Israel volviese para Jerusalén y reconstruyese el templo. Cupo al profeta Ageo recordar que la libertad provenía de Dios y no del rey. No obstante, menos de 5 años después, las cosas no estaban dándose muy bien para el pueblo de Israel, que ya se hallaba cuidando más de sus cosas que las cosas de Dios. Ese es el mensaje central de Ageo. Tal como en la época de Israel, a veces, cuando las cosas no van muy bien en nuestras vidas, queremos echarle la culpa a muchas cosas. Pero lo que Dios estaba diciendo a través del profeta es que el pueblo mismo era el culpable de su propia desgracia. Con el corazón lejos de los caminos de Dios, era preciso volver al amor primigenio.
1: Gracias, Señor. Quiero decirle gracias porque para siempre es tu misericordia. Agradecele al Señor ahí donde estás, hermano. Gracias porque su misericordia te alcanzó a ti y me alcanzó a mí. Y ahora somos un pueblo, hermano, con Dios, con esperanza. Antes no éramos ni pueblo, pero ahora somos real sacerdocio. Todo el que es real sacerdocio, levante su mano. Levanta al Señor un cántico de gratitud. Puedes cerrar tus ojos delante de tu Dios y meditar en la grandeza. Dile, Señor, doy gracias en esta hora. Gracias porque has puesto en mí un cántico nuevo, Señor. Alza tu corazón y dile, Señor, gracias.

Gracias, Señor. Quiero decirle gracias porque para siempre es tu misericordia. Agradecele al Señor ahí donde estás, hermano. Gracias porque su misericordia te alcanzó a ti y me alcanzó a mí. Y ahora somos un pueblo, hermano, con Dios, con esperanza. Antes no éramos ni pueblo, pero ahora somos real sacerdocio. Todo el que es real sacerdocio, levante su mano. Levanta al Señor un cántico de gratitud. Puedes cerrar tus ojos delante de tu Dios y meditar en la grandeza. Dile, Señor, doy gracias en esta hora. Gracias porque has puesto en mí un cántico nuevo, Señor. Alza tu corazón y dile, Señor, gracias.

0: Jesús hace un llamado a ser consecuentes con las promesas. Aquí las noticias. El líder judío y maestro de la palabra Jesús de Nazaret puso hoy el dedo en la llaga en el asunto de los juramentos y promesas que habitualmente se hacen de manera apresurada y sin tener en cuenta las consecuencias. Se ha dicho que se deben cumplir los juramentos al Señor, pero permítanme decirles que no deben jurar de ninguna manera ni por el cielo ni por la tierra. Tampoco deben hacerlo por Jerusalén o, lo que es más grave, por su cabeza, porque no pueden hacer blanco o negro un solo cabello de ustedes. En estos términos, se expresó el nazareno desde las instalaciones del Auditorio del Monte, donde desarrolla una magistral conferencia. El maestro Jesús abordó además de una manera enfática el tema de las promesas que generalmente se hacen a la ligera. En su opinión, cuando una persona dice que sí, debe ser un sí, y cuando dice un no, debe ser justamente eso, un no, como un ejemplo de coherencia y respeto hacia los demás. Una buena noticia está en desarrollo.
1: 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Las 2:45.

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0: 121. Canción de las gradas. Alzaré mis ojos a los montes, de donde vendrá mi socorro. Mi socorro viene de parte del Señor, que hizo los cielos y la tierra. No dará tu pie al resbaladero, ni se dormirá el que te guarda. He aquí, no se adormecerá, ni dormirá, el que guarda a Israel. El Señor será tu guardador. El Señor será tu sombra a tu mano derecha. El sol no te fatigará de día, ni la luna de noche. El Señor te guardará de todo mal. Él guardará tu alma. El Señor guardará tu salida y tu entrada, desde ahora y para siempre.
1: Gracias, Señor. Quiero decirle gracias porque para siempre es tu misericordia. Agradecele al Señor ahí donde estás, hermano. Gracias porque su misericordia te alcanzó a ti y me alcanzó a mí. Y ahora somos un pueblo, hermano, con Dios, con esperanza. Antes no éramos ni pueblo, pero ahora somos real sacerdocio. Todo el que es real sacerdocio, levante su mano. Levanta al Señor un cántico de gratitud. Puedes cerrar tus ojos delante de tu Dios y meditar en la grandeza. Dile, Señor, te doy gracias en esta hora. Gracias porque has puesto en mí un cántico nuevo, Señor. Alza tu corazón y dile, Señor, gracias.

Gracias, Señor. Quiero decirle gracias porque para siempre es tu misericordia. Agradecele al Señor ahí donde estás, hermano. Gracias porque su misericordia te alcanzó a ti y me alcanzó a mí. Y ahora somos un pueblo, hermano, con Dios, con esperanza. Antes no éramos ni pueblo, pero ahora somos real sacerdocio. Todo el que es real sacerdocio, levante su mano. Levanta al Señor un cántico de gratitud. Puedes cerrar tus ojos delante de tu Dios y meditar en la grandeza. Dile, Señor, doy gracias en esta hora. Gracias porque has puesto en mí un cántico nuevo, Señor. Alza tu corazón y dile, Señor, gracias.

0: las 4 en punto.
1: Atentos a la temperatura y a la humedad.
0: Temperatura 26 grados, humedad 50%.

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0: Salmo 140. Al vencedor. Salmo de David. Líbrame, oh Señor, del hombre malo, de varón de iniquidades me guarde, los cuales pensaron males en el corazón, cada día urden contiendas, aguzaron su lengua como la serpiente, veneno de áspid hay debajo de sus labios, Selah. Guárdame, oh Señor, de manos del impío, de varón de injurias me guarde, que han pensado trastornar mis pasos. Me han escondido lazo y cuerda los soberbios, han tendido red, en el lugar de la senda me han puesto lazos, Selah. He dicho al Señor, Dios mío, eres tú. Escucha, oh Señor, la voz de mis ruegos. Oh Dios, el Señor, fortaleza de mi salud. Cubre mi cabeza el día de las armas. No des, oh Señor, al impío sus deseos. No saques adelante su pensamiento para que no se ensoberbezca. Selah. En cuanto a la cabeza de los que me cercan, la perversidad de sus labios la cubra. Caigan sobre ellos brasas, en el fuego los haga caer, en profundos hoyos de donde no salgan. El varón deslenguado no será firme en la tierra. El mal cazará al varón de injuria para derribarle. Yo sé que hará el Señor el juicio del pobre, el juicio de los menesterosos. Ciertamente, los justos alabarán tu nombre. Los rectos morarán en tu presencia.
1: Gracias, Señor. Quiero decirle gracias porque para siempre es tu misericordia. Agradecele al Señor ahí donde estás, hermano. Gracias porque su misericordia te alcanzó a ti y me alcanzó a mí. Y ahora somos un pueblo, hermano, con Dios, con esperanza. Antes no éramos ni pueblo, pero ahora somos real sacerdocio. Todo el que es real sacerdocio, levante su mano. Levanta al Señor un cántico de gratitud. Puedes cerrar tus ojos delante de tu Dios y meditar en la grandeza. Dile, Señor, te doy gracias en esta hora. Gracias porque has puesto en mí un cántico nuevo, Señor. Alza tu corazón y dile, Señor, gracias.

Gracias, Señor. Quiero decirle gracias porque para siempre es tu misericordia. Agradecele al Señor ahí donde estás, hermano. Gracias porque su misericordia te alcanzó a ti y me alcanzó a mí. Y ahora somos un pueblo, hermano, con Dios, con esperanza. Antes no éramos ni pueblo, pero ahora somos real sacerdocio. Todo el que es real sacerdocio, levante su mano. Levanta al Señor un cántico de gratitud. Puedes cerrar tus ojos delante de tu Dios y meditar en la grandeza. Dile, Señor, doy gracias en esta hora. Gracias porque has puesto en mí un cántico nuevo, Señor. Alza tu corazón y dile, Señor, gracias.

0: mujer con una extraña enfermedad es sanada por Jesús de Nazaret. Este es el resumen de noticias. El líder judío Jesús de Nazaret continúa llevando sanidad a muchas personas en el marco de su recorrido por diferentes zonas de Judea en compañía de su equipo de colaboradores. El maestro de Nazaret había sanado a la hija del magistrado Jairo y se encontraba rodeado de una gran multitud cuando de repente una mujer que desde hacía 12 años presentaba un cuadro de hemorragias muy severas se le aproximó y lo tocó sutilmente. Al parecer, la mujer estaba convencida de que con el solo toque del maestro quedaría libre de toda enfermedad. «Ten ánimo, ya que por tu gran fe has recobrado tu salud», le dijo el maestro Jesús mirándola fijamente. A partir de ese momento, esta mujer quedó sana. Una buena noticia está en desarrollo.
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2: Las 4:45.

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1: Las 5:16.

Salmo 1. El justo y los pecadores. Bienaventurado el varón que no anduvo en consejo de malos, ni estuvo en caminos de pecadores, ni en silla de escarnecedores se ha sentado, sino que en la ley de Jehová está su delicia, y en su ley medita de día y de noche. Será como árbol plantado junto a corrientes de aguas, que da su fruto en su tiempo, y su hoja no cae. Y todo lo que hace prosperará. No así los malos, que son como el tamo que arrebata el viento. Por tanto, no se levantarán los malos en el juicio, ni los pecadores en la congregación.

los justos, porque Jehová conoce el camino de los justos, mas la senda de los malos perecerá.

Gracias, Señor. Quiero decirle gracias porque para siempre es tu misericordia. Agradecele al Señor ahí donde estás, hermano. Gracias porque su misericordia te alcanzó a ti y me alcanzó a mí. Gracias, Señor. Quiero decirle gracias porque para siempre es tu misericordia. Agradecele al Señor ahí donde estás, hermano. Gracias porque su misericordia te alcanzó a ti y me alcanzó a mí. Y ahora somos un pueblo, hermano, con Dios, con esperanza. Antes no éramos ni pueblo, pero ahora somos real sacerdocio. Todo el que es real sacerdocio, levante su mano. Levanta al Señor un cántico de gratitud. Puedes cerrar tus ojos delante de tu Dios y meditar en la grandeza. Dile, Señor, doy gracias en esta hora. Gracias porque has puesto en mí un cántico nuevo, Señor. Alza tu corazón y dile, Señor, gracias.

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ofrenda de palmas a Cristo, aleluya. Él se merece todo nuestro amor, nuestra dedicación, nuestra atención, todo nuestro cuerpo, espíritu, alma, nuestra fuerza. Él se merece todo, aleluya. Él se...

Gracias, Señor. Quiero decirle gracias porque para siempre es tu misericordia. Agradecele al Señor ahí donde estás, hermano. Gracias porque su misericordia te alcanzó a ti y me alcanzó a mí. Y ahora soy. Gracias, Señor. Quiero decirle gracias porque para siempre es tu misericordia. Agradecele al Señor ahí donde estás, hermano. Gracias porque su misericordia te alcanzó a ti y me alcanzó a mí. Y ahora somos un pueblo, hermano, con Dios, con esperanza. Antes no éramos ni pueblo, pero ahora somos real sacerdocio. Todo el que es real sacerdocio, levante su mano. Levanta al Señor un cántico de gratitud. Puedes cerrar tus ojos delante de tu Dios y meditar en la grandeza. Dile, Señor, doy gracias en esta hora. Gracias porque has puesto en mí un cántico nuevo, Señor. Alza tu corazón y dile, Señor, gracias.

He aquí yo vengo pronto, y mi galardón conmigo, para recompensar a cada uno según sea su obra. Apocalipsis 22:12.